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3: En punto.
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3: Las 12 en punto.
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canción se sabe, el público la canta, ¿no? Quedámonos con el corito. Sí. Yo no valgo un peso, chico, ¿vale? Ella quiere tú en esta canción. Si no te canta la canción, es chico, que no te quiere. ¿Oíste? Ah, esa in...

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4: 6 en punto.
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0: ¡Buenos días, buenos días! ¿Cómo estamos? ¿Cómo vamos? Por fin, sábado, fin de semana, anhelado fin de semana.
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0: Programa dirige Diego Fercho, Lore Rodríguez los va a estar acompañando esta mañana. Aquí vamos a pasar rico, sabroso, aquí vamos a bailar, a disfrutar, anhelado fin de semana, ¡qué felicidad! Así que, mi amor, si usted en este momento no tiene nada para hacer, de una vez le digo...
2: ¡Párchese aquí, mijo! ¡Que esta música está muy buena!
0: Y cómo no, si es que aquí los ponemos a disfrutar en Radio 1, la de uno.
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0: aquí sigo, sí señores, seguimos disfrutando de este fin de semana que ya es el piso 16, estoy gritando.
1: ¡Uy, quién pidió pollo!
0: Y es que ya los veo pasar, ya los veo ahí saludando. Ay, aunque ustedes no lo crean, yo desde esta ventana miro hacia abajo y soy como oleando la manito. Eso sí, no, como que no le meto mucha fuerza porque vi que susto. Esto está muy alto, pero está chévere el clima, está chévere la gente, está chévere la actitud. Y así me encanta, que estén emocionados de vivir ya estos días de descanso, de relajo, porque normalmente llega el fin de semana y uno como que ya baja las armas, ya listo, el trabajo lo va dejando como a un ladito, ya es como tiempo en familia, tiempo de disfrutar. 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A seguir disfrutando pues, súbale a ese chéchere que aquí estamos con Radio 1, la de uno.
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0: Y aquí sigo disfrutando con ustedes de este sábado en Radio 1, la de 1. Y bueno, me encanta que estén ahí participando, enviando los saludos, sus mensajes. Un saludito para Juan Carlos, para Alexandra, para Liliana, para Adriana, para John, para Ruth, para Henry, para Nicole, que están ahí conectados con Radio 1, la de 1. Vea, por acá me dice Luz Estela, hola, quiero dejarle un saludo a mi sobrina María Angélica, que está cumpliendo años. Ay, bueno, qué rico. ¡Feliz cumpleaños! Que sea un día maravilloso, exitoso, lleno de sorpresas, de regalos, que cuando soples esas velitas se cumplan esos deseos. Que disfrutes este fin de semana, bailes rico y eso sí, comas demasiado. Hoy hay permiso para todo. Sí, claro, es que en el cumpleaños de uno, no, eso... Hoy hay permiso hasta para hacer y deshacer. Eso sí, sanamente, juiciosos. Pórtense bien, que portarse bien trae sus recompensas, no crean. Bueno, también saludo por aquí a Patti, a María Jaramillo, a Diana, a Blanca, a Nelly, que también están conectados en los 94.7. Y bueno, quiero irme con canciones. ¿Ustedes qué dicen? ¿Nos vamos con, no sé, un clasiquito? ¿Qué dicen ustedes? ¿Nos ponemos por ahí una buena canción ahí como para bailar en la cocina o qué? Vea, les propongo esta. ¿Qué tal les parece? Ya saben, me conocen, adoro los Betas. Y esta canción que son las Tres Marías. ¿No la ponemos o no? A ver, opinen en el aparatico. ¿La ponemos o la quitamos? A ver, ¿qué dicen por aquí? Vea, Vanessa ya empezó. Póngala, Mónica, póngala. Andrés Marín, póngala. Eso me encanta. Uy. Eso, que participen. A ver, ¿quién más? Pero es que me escriben y no me mandan nota. No, mándame notica de voz. Vea, John también, póngala, Lore. Ay, me encanta. Por acá también dice Gloria. Lore, póngala. Bueno, eso está muy bien, ¿no? Entonces vámonos con el clasiquito, eso está muy bien. Eso sí, recuerden pues subirle bien duro a ese chichar y disfrutar conmigo este fin de semana.
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0: borrachitos pues con las palmas. Los borrachitos de sueño. No, pero es que ya está muy tarde, ya es hora de levantarse, ¿cómo así? Préndale el volumen a hacer radio y verá. Levante los vecinos, levante el amigo, levante al que sea. Salude al que va pasando en este momento por la carretera. Vea, un saludito también muy especial a todas las personas que en este momento están en los restaurantes, panaderías, los que están en las estaciones de gasolina, los que están en los conjuntos cerrados, a los celadores, a los vigilantes, a las personas en Altagracia, porque allá en sus negocios tienen a Radio 1, la de 1 a todo volumen, y eso me encanta. Así es que tiene que ser, nos pueden mandar incluso sus videos de cómo gozan con Radio 1, la de 1, cómo bailan, cómo disfrutan. Eso sí, me van a ir perdonando porque la gripa todavía no se va. Y así como la gripa no se va, pues Radio 1 tampoco. Aquí seguimos con ustedes. Así que, mi amor, si usted en este momento también se está sumando...
1: ¡Seguite, hombre! ¿Qué te tomas?
0: Que yo estoy que me bailo. ¿Y Isa también está qué?
1: ¡Ave María! Yo me tiro por ese volado.
0: Ah, bueno, estamos pasando rico. Así los quiero, en Radio 1, la de 1. Oigan, y hablando de pasar rico, pasar sabroso, ¿ustedes saben cuál es esta canción? Uy, yo espero que sí. Lo voy a poner así. A ver, perdidos, la primera persona que me diga cuál fue la primera canción que sacó Grupo Firme, le doy boleta ya. A ver, ¿quién se reporta en el aparatico? 323-443-9711. Ya. Ya vengo con el ganador o ganadora.
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2: Son las 7 en punto.
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0: Una hora más aquí en Radio 1, la de uno. Y sigo acompañándolos con música, con clásicos, con esos tropicalitos, esos buenos para uno pegarse una bailadita ahí en la cocina, con la tía, con la hermana, con la sobrina, con el esposo. Señora, si usted en ese momento es de esas que no le gusta coger a su esposo para bailar en la cocina, la invito a que lo haga. Sí, señora, es que esos momentos son los que uno recuerda de la relación, esos momentos chéveres, los espontáneos, donde usted hace las cosas y simplemente se lo disfruta, se lo goza. Coja a su hija en este momento, déjela, deje de alegar, tía. No, no alegue más, por favor, tía. Más bien venga, bailemos. Eso, vea, cójalo y apachúrrelo. Eso, me encanta. Acuérdese que es fin de semana y si usted en este momento apenas está llegando a esta programación,
1: seguite, hombre, ¿qué te tomas?
0: Tengo cafecito, chocolatico, arepita con queso, lo que usted me pida. Y es que estamos disfrutando, hombre, este sábado pinta chévere. Así que empiece a subirle pues a ese chéchere que vengo con más clásicos, a disfrutar como tiene que ser.
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0: Oiga. Vea.
1: Oiga, vea, ya llegué, sí, señores. Y llegué para escuchar esos audios que ustedes me están dejando ahí a través del aparatico 323-443-9711, porque es que estoy que me los escucho.
2: ¡Qué hubo, amor! ¿Qué más, pues?
1: A ver, ¿a quién tenemos en el aparatico? Hola, Radio 1. A ver, contame, pues, ¿qué estás haciendo hoy?
3: Hola, hola, muy buenos días, Lorena.
1: Hola.
3: Estoy reportando sintonía desde el barrio Providencia.
1: Subile a ese chéchere. A ver, ¿a quién más tenemos por aquí? Hola, Radio 1.
4: Radio 1, la de 1. Subile a ese tiesto.
1: ¡Eva! Me encanta. Así es que es bueno escucharlos con actitud, emocionados, felices. No hay que es fin de semana. ¿Quién más en el aparatico? Hola, Radio 1.
5: Buen día, Radio 1, la de 1. Ando en sintonía con ustedes desde Cubita la Bella.
1: ¡Eso! Más oyentes, porque es que todos están muy participativos y me encanta escucharlos a todos. Hola, Radio 1.
6: Radio 1, la de 1, reportando sintonía desde Samaria 2.
1: ¡Epa! Un saludito a todos en Samaria. Súbanle pues a ese chéchere que continuamos aquí en Radio 1, la de 1.
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0: Y aquí seguimos en Radio 1, la de uno. Sí, señores. Oigan, me tiene muy contenta la participación de todos cuando postulan a los cantantes de nuestra dinámica de Cantando por un Sueño. Gracias por ese apoyo, gracias por darles una oportunidad a estos artistas que todos los días van, trabajan, se esfuerzan, aguantan sol, aguantan agua, pero van a cantar por un mejor futuro. Nos encanta que ustedes también se pongan ahí la 10 postulando a esos cantantes y dándoles este escenario para que muchas personas más los conozcan. Recuerden que esto no es un concurso. La idea es darles una oportunidad de visualización, que más personas puedan conocer estos artistas y que ustedes también se pongan en ese lugar de aplaudirles, porque no hay nada mejor para un artista que un aplauso, una sonrisa y ese apoyo de las personas a su alrededor. Así que gracias por esa participación y sigan postulando a sus cantantes, sigan postulando a todas las personas. Mándenos esos videos y eso sí, ojalá el número de teléfono para nosotros poderlos contactar. Así que ahí los seguimos esperando en el aparatico 323-443-9711 para que nos sigan contando qué artistas merecen una nueva oportunidad. ¡Súbile, súbile!
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0: aquí sigo con ustedes, sí, señores. Disfrutando de este sábado, fin de semana. Acá estoy que me bailo, acá estoy, mejor dicho, que me paro y empiezo a mover esta silla por lado y lado.
1: ¿Oíste o me escucho? Bailémonos esta, pues.
0: Venga, súbale a ese checher y pégase una bailadita conmigo. Eso, mi amor. Repórtese pues ahí en el aparatico 323-443-9711. Que vea que Lore Rodríguez los va a acompañar una hora más aquí en Radio 1, la de uno. Y bueno, los quiero gozando, los quiero bailando. Ya es hora de levantarse. Si usted en este momento apenas lo está haciendo, hágale, despiértese, ah, límpiese esas lagañas. Disfrute conmigo este sábado en Radio 1, la de uno.
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0: Aquí sigo con ustedes. Sí, señores, disfrutando de este fin de semana. Y bueno, yo sé que están ansiosos por conocer el ganador o ganadora. Y bueno, la regla fue muy sencilla. La primera persona que me dijera la primera canción de Grupo Firme, inmediatamente ganaba boleta. Así habían quedado las reglas, ¿no? Y bueno, mi ganador, Mauricio Estrada Zapata, aquí en el aparatico. Muy bien. Ahí nos dejó como tal su respuesta. Eso me encantan. Ya sabes, nos dejas tus datos personales para que podamos hacer el registro y que puedas venir a reclamarla lo más pronto posible. Y bueno, si ustedes en este momento quedaron aburridos, como, ay, Lore, yo también quiero ir, Lore. Tranquilos, no se preocupen, tenemos más boletas, nos han llegado muchas más, entonces todos vamos a poder ir. Allá nos van a estar acompañando a nosotros en Radio 1, la de 1. Me encantó acompañarlos por esta mañana. Ya viene Diego Fercho para que sigan disfrutando de esta buena programación. Los quiero mucho, lo saben. Besos a todos. Recuerden seguirnos en Instagram, @Radio1Pereira. No lo duden. Que ahí estamos con ustedes. Súbile, súbile, chachare. Su Radio 1, la de 1.
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11: Son las 7:59 en Colombia. 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
1: Por eso Radio 1 es la de uno y muchas gracias a cada uno de nuestros oyentes que nos reporta cómo está la movilidad a esa hora en la capital colombiana. 310-225-9012 se presenta siniestro vial en la localidad de Kennedy entre automóvil y motociclista en la avenida Primera de Mayo con calle 42 Sur, sentido oriente-occidente. Se asigna una unidad de tránsito y ambulancia a esta hora también. Siniestro vial en la localidad de Antonio Nariño entre dos motociclistas entre la carrera décima con calle 11 Sur, sentido norte-sur. Gracias a cada uno de nuestros oyentes que por supuesto reportan la movilidad. 310-225-9012. Aquí estamos comenzando una hora más de música que dicen nuestros oyentes a través del 1 WhatsApp de Radio 1, la de 1. Buenos días.
2: Muy buenos días, Jason.
1: Buenos días.
2: Marlene, reporto sintonías de Fontión, La Laguna, ya que soy vendedor ambulante y siempre lo sintonizo. Soy fiel oyente de Radio 1, la de 1. Y para saludar a Willy, a Vicky, a Marco, a J. Fernando Quintero, a Maquia,
1: a su todos.
2: Dios me los bendiga a todos. ¿Cuándo van a pasar por acá a tomar salpiconcito, obleitas, pintico, aromática? ¿Cuándo van a pasar por acá? Los espero. Dios me los bendiga a todos.
1: Un saludo para todos los vendedores ambulantes, para todos los que están en el comercio, para los que ya están levantando la reja ahí en el Fruver, en la tienda de barrio, por supuesto. Déjeme la dirección que yo voy a ir a visitar para que firme nuestra bandera que se va para el Mundial. A cada uno de esos oyentes que están en sintonía Radio 1, la de 1. Y les cuento que me hayan llegado algunos videos del concierto de anoche. Mis compañeros y el director estuvieron muy juiciosos trabajando ahí de la mano hasta que terminó el show. Luis Alberto Posada, cada uno de los artistas que se presentaron, el Andariego, Fernando Burbano, Andrés Franco el Agropecuario, el Charrito Negro, Johnny Rivera y por supuesto el caballo Luis Alberto Posada, se destacaron por su música. Sí, la música popular que sigue siendo más fuerte. Y a esta hora, 8:10, la nueva canción de Andrés Franco el Agropecuario. Ayer se la coreaban en ese concierto, Andresito. Ya la tiene más que pegada. Se llama Las 8 AM. Y con esa canción comenzamos una hora más de música en Radio 1, la de 1.

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0: Conquistare para algunos ayer falló, porque al final se dejó pasar de feliz gol, perdió algunos segunditos importantes porque era gran candidato. Vamos a ver qué más va a tener Pellizzari de aquí en adelante en el Giro de Italia. 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Dale tu voto de confianza. Vamos a tratar de identificar los que quedaron en punta de carrera. Es difícil porque la carretera está mojada y además viene muy rápido. 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
0: Parece que ahora sí el lote se va a rendir aquí para que se permita la fuga cuando faltan 73 kilómetros. Aprovechemos para ir a Santa Marta. Empecemos el recorrido por las diferentes ciudades de Colombia con ciclismo y mucho más. Vamos a Santa Marta con el rey de la Samaria, don Emilio Ochoa.
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3: Información desde Santa Marta para ciclismo y mucho más. Atención que el domingo 24 de mayo ha confirmado Fenalco Magdalena la realización de la versión 10 de la carrera atlética La Perla Corre, un evento que contará con la participación de diferentes atletas de la región Caribe colombiana y también del interior del país. El evento se cumple en la Bahía de Santa Marta y tiene el apoyo de la Alcaldía Distrital, también del INRED, y por supuesto el apoyo también de la firma Drummond. Se busca de esta manera concientizar de la importancia de cuidar el mar y también de practicar el deporte en la ciudad de Santa Marta. En esta oportunidad también se tendrá una importante bolsa de premios para los participantes en esta carrera atlética que, reitero, será el próximo 24 de mayo. Información deportiva para ciclismo y mucho más desde la bahía más bella de América, con Emilio Ochoa Castillo.
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0: A ver, que están quedando tres pedalistas en punta: Mikel Esberg, Jonathan Narváez, el ecuatoriano Andreas Lennesud. También está quedando aquí en punta de carrera, ya viene el lote. Nos vamos a meter en los últimos 70 kilómetros de carrera. Esto sigue rapidísimo, los colombianos metidos en el grupo que persigue a los punteros. Ahí vi a Egan Bernal, ahí estaba Ainer Rubio también. Aparecen varias camisetas que tratan de dar al traste con la fuga, con los tres hombres que ahora están en punta de carrera. Y vuelve el comentario don Héctor Palau.
4: Bueno, en estas instancias, Rocky, de sorpresa también se corre. A sorpresa también se puede correr en una etapa que va a entrar, como usted lo ha dicho desde el arranque, desde el propio saludo, tiene en la parte final lo más interesante, lo más exigente y lo que puede realmente ser aprovechado para los movimientos, no solamente pensando en lo que es la etapa, que es la general. Hoy un tipo como Vingegaard pues no tiene mayores preocupaciones, mayores intenciones seguramente, pero sí grandes gran control de que no se vaya a ir en una fuguita de esas un corredor de esos que sí se puede o puede poner en más riesgo cualquier aspiración que el propio Eulalio. Interesante, viene la parte realmente que esperábamos de carrera, mi estimado Rocky, la parte de esos cuatro premios de montaña que nos van a decir, entre otras cosas. Yo sigo pensando, yo por ejemplo creí que hoy un corredor como Rubio iba a aparecer por ahí en esas fugas, pero es que no han dejado absolutamente nada. Prepárese porque lo que viene son emociones, Rocky.
0: Exactamente, y está partida la carrera. Vea, se quedaron dos grandes bloques. En el tercero está quedando el líder. En el tercero está quedando Vingegaard. Y a ver, que están trabajando las abejitas, están trabajando las camisetas amarillas, porque se parte la carrera. Vingegaard en un tercer lote. Vamos a ver dónde está Egan, dónde están los colombianos. La carrera partida completamente ante la velocidad velocidad en la cual ha venido transitando. Van los tres de punta que van a ser casados en este momento. Víqueres Ver, Jonathan Narváez, dos del UAE, y está Andreas Legnesud, el noruego del equipo del 1X. Vienen tres más. Por allí aparece la camiseta de color azul. Hoy la azul la lleva nada menos ni nada más que el señor Vingegaard. Pellizzari lleva la blanca que le corresponde a Eulalio, porque Eulalio lleva la rosa, y la Chiclamino la lleva Paul Magnier. A ver, que allá viene el grupo de los señores del Visma. El tercer grupo debe ser que alguien se coló ahí, Agustín, debe ser que alguien se metió de los importantes de la general en ese segundo lote. Así que hay un duelo de poder a poder. 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
0: Bueno, ya se van a unir aquí el segundo grupo y el tercero. Allá viene la gente del Bisba que dice: de aquí no hay recreito para nadie. Así que termina por ahora la rotura, la ruptura que tenía el gran paquete. Ya se están uniendo el segundo y el tercer grupo. Don Agustín.
7: Sí, señor, no se puede dormir nadie. Camarón que se duerme se lo lleva a la corriente, mi querido Rocky. Muy vivos todos, muy vivos todos. Y de seguro debería haber uno de los de la general bien ubicado ahí en ese segundo lote, con toda seguridad. Y seguramente el Bisma no lo tenía claro y dijo: no me quiero arriesgar. Y le dio con todo y rápidamente conectaron a ese segundo lote. Ahí estaba Busato, estaba Christen, estaba Kopecky, con los tres hombres de punta, ¿no? Que todavía se mantienen. Mikel Berg, Narváez y Andrea Legnesun, que son los hombres que están marcando el paso por ahora. Pero está clarísimo, las ambiciones del lote hoy son muy fuertes. Hay mucho interés en el lote principal y obviamente los equipos que tienen embaladores quieren mantener esto de esta manera. No quieren que cambie nada, statu quo, pero hay muchos que quieren la revolución. Vamos a ver si triunfan unos o triunfan otros. Lo veremos al final de esta etapa que está resultando muy emocionante, Rocky.
0: Muy emocionante, así es, tres en punta. Ahí está Mikel Ver, está Jonathan Narváez, Andreas Lennexud. Allá se vienen a 15 segundos. Francesco va a llegar, Busato va a llegar, Jan Christen. Este es importante en la general, ojo con él. Está intentando el del UAE, que ataca hoy de manera masiva la gente del UAE. Y Tomás Kopecky, los que van a llegar a la punta, pero el lote viene cerquitica, así que van a recoger. A todo mundo. El proceso electoral es de todos los colombianos, por eso hay que darle un voto de confianza. Registraduría Nacional, dale tu voto de confianza. Hemos dicho que hay cuatro premios de montaña. Nos estamos acercando al primero, que es de tercera categoría. Va a empezar en 6 kilómetros. Luego viene uno de cuarta, que está a 36 kilómetros del final. Viene uno de cuarta categoría a 7 kilómetros. Así que los últimos 10 kilómetros de para arriba. Ese penúltimo premio de montaña tiene 3,7 kilómetros. Y el último, que es un riendazo ahí, de 3,2 kilómetros para llegar a la meta. No, hoy los embaladores no aparecen por ninguna parte. Es muy difícil que puedan aguantar este par de subiditas en la parte final. Ciclismo y mucho más con Mauricio Osorio. A esta hora lo tenemos desde la capital de la República. Buen día, Mauricio.
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8: Buenos días, Rodrigo. Ciclismo y mucho más desde la capital de la República en Deportes RCN para hablar exactamente de lo que está realizando el Ministerio del Deporte y la Ministra del Deporte, que lideró una reunión en la ciudad de Bucaramanga para la puesta en funcionamiento de canchas de squash. La Ministra del Deporte, Patricia Duque Cruz, lideró en Bucaramanga una reunión con representantes de la Alcaldía Municipal, Findeter, expertos de la Federación Colombiana de Squash y representantes del Centro Comercial Acrópolis, donde se encuentra construido el escenario deportivo con el fin de concertar la puesta en funcionamiento. Este proyecto, que beneficiará a cerca de 200.000 personas, cuenta con certificación de las federaciones colombiana, suramericana y panamericana de squash y está avalado por la Federación Mundial. Esta obra, que contó con una inversión del Ministerio del Deporte de 4.360 millones de pesos, está proyectada para convertirse en una de las mejores del continente americano y busca fortalecer la práctica deportiva, la recreación y la actividad física en la región, además de ampliar la infraestructura especializada para el desarrollo de esta disciplina. Durante el encuentro, la ministra Patricia Duque Cruz reiteró la importancia de darle cierre a esta obra de infraestructura, resaltando que el trabajo articulado entre el gobierno nacional, las autoridades locales y los actores involucrados permite avanzar en soluciones que garanticen escenarios al servicio de la comunidad y del deporte colombiano. Bien, por el ministerio y por la ministra Patricia Duque Cruz. Ciclismo y mucho más desde Bogotá en Deportes RCN con Mauricio Osorio Muñoz.
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0: Atención, que acaban de casar aquí en esta octava etapa, cuando faltan 65 kilómetros. Vamos para sprint. Acaban de casar a Busato, a Kristen, a Kopecky. Solamente queda ver, queda Narváez 2 del UAE y queda Lenesud en punta de carrera. Son los que están conduciendo con 50 segundos de ventaja. Nos acercamos al sprint y pasamos por el sprint y de para arriba a buscar premio de montaña de tercera categoría, que tiene 10 kilómetros y fracción, 10 kilómetros, 300 metros exactamente, tiene este premio de montaña. El lote con nuevos intentos, nuevos pedalistas que quieren romper esto. Aparecían las camisetas del Polti que quieren romper la carrera. A ver que vienen también los del Jayco. Sale la gente del Polti. Hay reguero a la izquierda, reguero a la derecha, bandazo a la izquierda, bandazo a la derecha, ataque viene, ataque va, se mueve todo el mundo, carrera nerviosa. Usted sabe lo que es llevar la camiseta de líder y estar mirando a ver quién se metió, quién se va, quién se queda, por dónde van a partir, por dónde van a atacar. Así que la carrera con nerviosismo permanente, y estamos bordeando el Adriático. Ahí está el mar Adriático, impresionante como siempre. Vamos a caminar un buen rato aquí por esta carretera de la costa del mar Adriático. 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
0: A ver, que tenemos información de última hora en ciclismo y mucho más con don Jorge Martínez. Jorge, buen día.
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6: Muy buenos días, muy buenos días en ciclismo y mucho más. Nos levantamos con una gran noticia para el deporte colombiano. La deportista triple medallista mundial en el salto largo, Natalia Linares, acaba de hacer su debut en la Liga Diamante y se quedó con el segundo lugar en la reunión de Shanghái en China. La deportista vallenata solo fue superada por Manoe Nichols de los Estados Unidos, que saltó 6.89, la marca de Natalia 6.78, para quedarse con ese diamante en el segundo lugar. En el tercer lugar, Alexis Brown 6.75, y una de las deportistas que tendrá muy seguramente un mano a mano, un tú a tú, que es la Larisa Iapicino, se quedó con el quinto lugar 6.69. Espectacular lo de Natalia Linares. Espectacular lo que se acaba de dar en la Liga Diamante en Shanghái, porque en el salto largo Colombia dice presente, la bandera de Colombia está presente en tierras chinas, por cosas buenas, por cosas positivas, y esto la está llevando Natalia Linares por todo el mundo, al igual que su entrenador Martín Suárez, que también tuvo la posibilidad de estar allí en tierras chinas. ¿Qué dijo en exclusiva para Ciclismo y Mucho Más Natalia Linares?
9: Me siento muy o sea, para esta temporada hemos batallado muchísimo.
10: Sin uña, que no es lo mismo.
9: Bueno, sí, hace 15 días me cortaron la uña.
10: Hace 7 días
9: me cortaron la uña, entonces me siento muy, muy bien. Queremos seguir trabajando, de verdad que pues esto es solamente el inicio de la la primera parada era Diamond League, queremos, va la segunda, en la segunda, Dios quiere lo permite, iremos por ese diamante, porque hoy lo esquiñamos, pero bueno, ya estamos más cerca de él.
6: Lo que dice Natalia Linares de la Uña es porque en el campeonato nacional en Bogotá tuvo un problema, se le arrancó la uña y pues lamentablemente hace 8 días se la tuvieron que quitar, pero así con esa incomodidad y todo pudo dar el segundo lugar en la Liga Diamante para Colombia. La próxima reunión será en Xiamen, donde también estará participando la deportista colombiana. Con mucho gusto, desde @ el canal del Olímpico y decanos del deporte, ciclismo y mucho más, con la buena noticia de Natalia Linares, segundo lugar, Liga Diamante en el salto largo. Rocky 1.
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11: Don Héctor Palau, usted que además es de los mejores comentaristas del atletismo en Colombia, ¿quién es Natalia Linares? Yo apenas la empiezo a escuchar, pero está haciendo ya cosas grandiosas a nivel mundial. Hablemos un poquitico de ella. ¿Quién es Natalia Linares? ¿A qué se dedica? ¿Qué hace? ¿Y por qué hoy es tan famosa, don Héctor?
4: Pues que tiene medallas de bronce ya en campeonato del mundo, absoluto, campeonato del mundo universitario, y ahora comienza su gira, su temporada por lo que es el ¿cómo se llama? La crema innata del atletismo mundial, porque a estas pruebas de la Liga Diamante, recuerde usted que en la Liga Diamante nuestra gran Caterine Ibargüen se consagró y la hizo, aparte de sus resultados olímpicos, la hizo conocer, porque es un evento muy comercial, muy promocionado, de gran nivel, y solo van invitados a este tipo de eventos. Y aquí, arrancando la temporada, Natalia, que es una chica vallenata, hace parte de la Liga de Atletismo de Bogotá. Recién la vimos con José Agustín, precisamente haciéndose campeona de ese torneo nacional de municipios en la capital de la República, y ahora apunta indiscutiblemente como la gran atleta internacional, por su simpatía, su característica de una deportista afable, empática con la prensa, con la dirigencia, con el público, de modo que tenemos aquí un portento. De ella, don Rocky, usted va a estar hablando, va a estar escuchando muchísimo, porque tiene demasiado talento y tiene una mentalidad enorme, una mentalidad ganadora permanente. Para ella ser segunda o ser tercera es bueno, pero lo que ella siempre quiere es ser ganadora, está en esa línea, al lado de su técnico, el profe Martín, y aquí tenemos realmente noticia permanente, positiva, para mucho rato, Rocky.
11: Muy bien, don Héctor, se viene el embalaje, se viene el sprint, a ver que se viene el sprint para los tres de punta. Ahí está, en este momento, Mikkelberg para la primera posición, así como viene Mikkelberg, Lenglesud pasa segundo, tercero está pasando Jonathan Narváez, tercero está pasando el campeón nacional de Ecuador, del UAE. Ahí están, a ver, la pancarta está aquí, vi otra pancarta que colocaron ahí, creo que es esta. Entonces póngale el primer puesto a Andreas Lenglesud, que pasa primero, luego Narváez, luego Ebert. Así que están pasando. Ahora viene un lotecito con Marichelusi, con Madis Mikkel, que seguramente gana el embalaje. En ese lotecito viene Simone Gualdi, se viene Alessandro Pinarello, se viene Pascal Ackermann, que también puede estar ahí. Se viene Andrea Mifisud, y está Igor Arrieta y Vodopol, los que aparecen allá en un lotecito, el lote grande muy cerca. A ver, que aquí viene el primer grupito, van a pasar. Ahí están en la pancarta de 60 kilómetros. El embalaje está más adelante. Ahí aparece Marichelusi, que embala bastante. Este muchacho Magli también embalan. Vienen varios embaladores acá que se metieron y están pasando por el sprint. Están pasando, pasó el del Polti. Ahí se metió el muchacho del Polti. Atención, Andrea Mifsud, creo, arriba. Arrieta también estaba por ahí. Aquí ya no hay puntos para los demás del lote, así que por ahora tranquilidad en el grupo, que apenas va a pasar aquí también por el sprint. Apenas se está pasando por la pancarta de 60 y va a pasar por la pancarta del sprint y va a empezar la subida. Va a empezar el premio de montaña de tercera categoría. 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
11: Atención, que después de los tres de punta se vino un lote de 21. Vamos a tratar de identificarlos aquí a todos. Filippo Bagli, Marcelucci, los del Bardiani, está Cyril Barté y Joan Jacobs. Estos tienen el número 52, son del Grupama. A ver qué estamos viendo también. A Gualdi. Está Simone Gualdi, marcado con el número 74, es del Loto. Estamos viendo también a Alessandro Pinarello y a Corbin Strone, que es buen embalador, pertenecen al NSN. Está David González con el número 115. Se trata del equipo del Pinarello también. Está Van der Box. Este pertenece al equipo del Sudal. Está Pascal Ackermann y Jill Jensen del Jayco. Está Chris Hamilton y está Van der Berg, que son del equipo del Pinney. Están metidos en este grupito que ha logrado tomar una buena ventaja y que va por los tres de punta. A ver quiénes más aparecen. Se vino completico el equipo del Polti. Trae a Matías Valls, Mirko Maestri, Mifsud, está Pacenti y está Igor Arrieta. No, este sí es del UAE. Igor Arrieta es del UAE. A ver quiénes más están aquí. Está Niklas Larsen y Wode Pols, que pertenecen al equipo del Unibet. Y está el señor Johan Skulset, el 214 del equipo del UN1X. A ver, hay un total ahí de 21 que persiguen a los tres pedalistas de punta de carrera y luego el lote líder, donde tenemos la cuota colombiana. El proceso electoral es de todos los colombianos, por eso hay que darle un voto de confianza. Registraduría Nacional, dale tu voto de confianza. A esta hora tenemos ciclismo y mucho más desde la ciudad de Ibagué con el narrador de los goles del Pijao, don Beto Cerda. Buen día.
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13: Hola, buen día. Ciclismo y mucho más desde la tierra firme de Colombia. Se cumplió el día anterior el lanzamiento del Campeonato Panamericano de Natación de Carreras, que está programado a partir del próximo martes 7 de julio del presente año. Desde la Federación Colombiana de Natación se ratificó el apoyo a la Alcaldía de Ibagué y el Instituto Municipal para el Deporte y la Recreación para la consecución de este certamen, que ha generado gran expectativa a nivel continental. El escenario deportivo dispuesto serán las piscinas olímpicas Hernando Arbeláez Jiménez, que luego de un año de su apertura de nuevo al público, volverá a abrir sus puertas a un evento internacional, algo que ha generado gran emoción en la familia acuática en la región. La última vez que la ciudad palpitó con un certamen de este nivel fue en los años 90 con el sudamericano. Ahora se tendrán mejores países y un escenario con todos los estándares. Oficialmente se dio a conocer que se darán cita 550 representantes de 30 países, entre los cuales se destacan Argentina, Brasil, Canadá y Estados Unidos. Es importante destacar que la selección Colombia inició ya entrenamientos con la meta de conseguir los mejores resultados en Ibagué. El campeonato panamericano de natación de carreras se cumplirá de manera oficial entre el 7 y el 12 de julio de 2026 en las piscinas olímpicas de la 42. El primero con estas características. En el lanzamiento oficial del evento estuvo presente el profesor Argemiro Archi González, ícono histórico e entrenador que ha tenido la natación en la Liga del Departamento del Tolima. Desde Ibagué, Beto Serna en ciclismo y mucho más de RCN Deportes. Rocky 1, lo sigo escuchando en el Giro de Italia.
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0: Pues Beto, le cuento que estamos ascendiendo para premio de montaña de tercera categoría en esta octava etapa, la que partió de Chieti y que va para Fermo. Allí es donde termina la etapa del día de hoy. 3 en punta, 1 minuto de ventaja para el grupo de 21. Y el lote la hay, ahí viene ya, muy cerquitica. Los que no tenían en la fuga, don Héctor Palao, los que no lograron meter gente como el Movistar, son los que están trabajando en el lote líder, y va a haber cacería sobre el grupito de 21. Ya los tienen ahí a 10 segundos únicamente. Vuelve al comentario don Héctor Palao Saldarriaga.
4: Estaba mirando, Rocky, el mejor clasificado de ese grupito, que ya le van a dar cacería, que no están permitiendo en el lote de movimientos. ¿Qué pretende el lote? ¿Qué quiere el lote? Es la gran interrogante, el gran interrogante. El mejor ubicado, estaba viendo, es Igor Arrieta, puesto 14 a 6 minutos 11 en la general. A 6:11 en la general, Arrieta el que mejor se estaba ubicando allí en esa fuga. No creo que por él haya sido la reacción, porque pues tampoco es un corredor que represente enormes riesgos hoy para la clasificación general individual de hombres como O'Connor, Chicone, Hindley, Gall y el propio Vingegaard, que son los que están en este momento dentro del grupo de principales artistas de la carrera en las primeras posiciones de esa clasificación temporal, porque Eulalio se va a sostener, pero hasta cuándo, no es el hombre realmente a preocuparse de momento por él, por lo que se mostró en el día anterior cuando de una vez perdió 3 minutos en la clasificación de la etapa y obviamente en la general frente al principal favorito Jonas Vingegaard del Team Visma. De modo que se va a neutralizar esta fuga, 3 en punta, y Arrieta era el principal protagonista en ese momento.
7: Palao, y agregar a lo que usted está diciendo, que es muy cierto, no creo que les preocupe la clasificación general, yo creo que para nada les preocupa la clasificación general. Arrieta, usted ya lo mencionaba, y el otro que estaba bien ubicado ahí es Coulson, pero a 6 minutos no tiene sentido. Aquí la gran preocupación, Héctor, creo yo, es de aquellos equipos que no logran meter ciclistas en la fuga, que no logran meter ciclistas en la fuga, se preocupan, y lo estaba diciendo Rocky en su narración, Movistar es uno de ellos. Movistar no tenía ahí y dice, bueno, tenemos que pellizcarnos porque tenemos que estar en la fuga, pero creo que no va a tener fin feliz. Sin embargo, aquí vuelve a dividirse. Mire, esa fuga grande ya se va a fraccionar y se va a ir un grupito de 6, de 8 ciclistas en punta, que ya se los va a referenciar Rodrigo Vázquez Valencia. Estamos muy pendientes, Rocky. No está lloviendo, Rocky, pero la lluvia no ha sido exclusiva del Giro de Italia. El Master 1000 de Roma también se ha visto afectado. Ayer la semifinal, el gran duelo entre Medvedev y compañía y Sinner, se vio aplazado. Lo van a comenzar a jugar ahora por ahí sobre las 10 de la mañana, porque tenemos partido de dobles en estos momentos. Termina ese partido de dobles que están disputando Bolelli y Babasori contra Harrison y Skupski. Termina ese partido y comenzará el partido entre Yannick Sinner y Daniil Medvedev. El tercer set está un partidazo, 4-2 lo está ganando Medvedev, pero tiene la ventaja, ahora la tiene Medvedev, que está sirviendo. A las 10 de la mañana le estaremos contando, porque no llueve y hay mucha emoción en el Giro de Italia, Rocky.
0: 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Sí, la lucha es por la etapa. Es que hoy es una etapa totalmente particular, que no es para embaladores.
11: Es una etapa para especialistas que dominan bien este tipo de subidas en la parte final, como Diego Ulisse, Chicone. Chicone puede estar en la pelea. Entonces, esa pelea que estamos viendo es para tratar de ubicar gente que puedan pelear la etapa más que la general. Y claro, si aparece por ahí un damnificado en la general, pues se jodió, dice un amigo mío. Si aparece de pronto por ahí alguien colgándose, pues se dañó su clasificación en la general. Ve aquí, otra vez aparecen, por ejemplo, los del Pinarello. Estamos viendo la gente del Bora tratando de ubicar a sus muchachos ahí en la parte frontal. Un ataque viene, otro ataque va. Estamos ascendiendo. Faltan 53 kilómetros. Faltan 53 kilómetros. Y faltan 5 todavía de subida. Es un premio de montaña tendidito, pero largo, este que tenemos en este momento. 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
11: Por ejemplo, ahí estamos viendo a los muchachos del Univede en este instante trabajando en la parte frontal del grupo. Pues no para el embalador, porque le va a pesar en esos dos premios de montaña, pero tienen otro tipo de ciclistas que perfectamente se pueden defender en este tipo de carrera, como Matis de Bries, que es un extraordinario hombre. Lucas Kubis, que también de alguna manera se puede defender, pero tienen un Waterpools que también puede ser. Así que tienen gente para otro tipo de llegadas como las que tenemos hoy. Ay, Agustín, no me anuncie la lluvia, que de pronto se viene el agua. Hay unas gotitas ahí que están cayendo. Además, recuerde que estamos aquí como frente a Roma, pues como a 150 kilómetros. Estamos pasando por un lado, vamos por la costa del Adriático en Roma. Está lloviendo. A ver quién está partiendo aquí, un Polti. Los del Polti, que también quieren etapa del día de hoy. La lucha es por la etapa, porque no han podido ganar muchos de los equipos que están en este Giro de Italia. 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
1: 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El que está partiendo ese Mifsud es el hombre que está tomando la iniciativa, es el que viene allá después de los tres punteros que apenas tienen 40 segundos, no les han permitido ventaja notable a Mikel Ver, a Jonathan Narváez, el ecuatoriano campeón nacional de Ecuador, y a Lenne Sud. A ver, que ahí están los tres, los que trabajan en este momento. Todavía quedan 3.5 kilómetros para coronar este premio de montaña. Entre tanto, los del Bisma y los del Bora tratan de ponerle orden al grupo que volvió y se rompió. Esto viene roto, viene un segundo lote después del muchacho Andrea Mifsud, viene un segundo lotecito y luego el lote de los artistas, y vienen a toda mecha, vienen arriaditos. En total, que ahí estamos viendo otra vez los 21, parece que están tomando otra vez la iniciativa, los iban a cazar, los siguen teniendo ahí a 300 metros, únicamente a los 21, a Magli, a Marcelucci, a Bartea, a Jacobs, a Gualdi, a Juan Pedro López, ahí está Milesi, está Pinarello, está Strong, está González, está Van der Box, está Jill Jensen, está Hamilton, a ver qué está Van der Broek, está Matías Valls, está Mirko Maestri, está Tomás Pesen, está Igor Arrieta, está Larsen, está Puls, allí de Puls, ahí está Bob Puls, está Johannes Kulzer, también cercano en la general este Kulzer, ¿no? A 6 y fracciones del señor de la camiseta rosa de Eulalio. El proceso electoral es de todos los colombianos, por eso hay que darle un voto de confianza. Registraduría Nacional, dale tu voto de confianza. 2 kilómetros, 320 metros para coronar el premio de montaña. Viene la gente del Bisma, las camisetas amarillas que le quieren poner orden a la carrera, pero difícil porque hay agua que desciende por todas partes, se escurre el agua, decía mi abuelita, se mete por todas partes. A ver, vamos a esta hora con ciclismo y mucho más con el Bambino Henao desde la ciudad de Medellín. Bambino
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3: Ciclismo y mucho más hoy sábado desde la ciudad de Medellín, para hablar del Envigado Fútbol Club, que tendrá final anticipada ante el Deportes Quindío. Se pensaba que el partido, que es el vital, solo llegan estos dos equipos con la opción de clasificarse en su cuadrangular a la gran finalísima del torneo Betplay, del torneo de la B, donde Envigado parecía eliminado, recordemos, y en el último compromiso le tocó ganar de visitante en Bogotá frente a Tigres, pero a la espera del resultado que se le dio, y era la derrota del Deportes Quindío a manos del Internacional de Palmira. Así las cosas, el partido que iba a ser domingo quedó para pasado mañana, el lunes festivo, ya con horario 3 de la tarde en el Polideportivo Sur de Envigado. El equipo naranja tiene igualmente la oportunidad de ganar. Si gana, no importa el resultado, ganando Envigado estaría en la finalísima de este gran evento, gran torneo. No hay mayores novedades, va a repetir nómina el equipo naranja frente a Quindío, que será su rival. Recordemos ya entonces, nuevo horario, nueva fecha, lunes pasado mañana a las 3 de la tarde, lunes festivo, será este partido. Raúl Buitrago, asistente técnico del equipo de Envigado, y el gran objetivo, sabe que están por objetivos, y es llegar a la final por parte del Envigado, como lo esperan los directivos y los hinchas naranjas.
4: No, nosotros tenemos una palabra característica, y es que nosotros tenemos que hacer lo que nos toca hacer, y lo que nos toca hacer es salir a ganar el próximo juego. Nosotros, primero como profesionales, segundo como entrenadores que estamos al frente de este proyecto, con el profe Alberto Suárez, lógicamente, que es la persona que está al frente como nuestro director técnico, tenemos claro el compromiso que tenemos con Envigado, con la institución y con nuestros deportistas. Si tú revisas los marcadores de este cuadrangular, todos los marcadores han sido ajustados. O sea, aquí no has encontrado un marcador abultado, un 2-0, un 3-0. Aquí creo, si no me equivoco, todos los equipos que hemos ganado el partido que corresponde lo hemos ganado por la mínima. Esto indica que es un cuadrangular de altísimo nivel, es un rival de categoría, no por menos está en las finales.
3: Ciclismo y mucho más ha pasado por Medellín con Edgar Henao.
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1: Gracias, Bambino. Parece que se van a ir definitivamente el lote de 21. Parece que sí. Están aumentando la ventaja frente al lote líder, que se tranquiliza un poco. Entre tanto, el trío de punta se acerca al premio de montaña de tercera categoría. Allá viene acercándose al premio de montaña de tercera categoría Narváez, Lecnesud y el pedalista, atención, Mikkelsberg, son los que se están acercando en este momento al premio de montaña. Y atrás viene el lote, bueno, viene Mitsud, Andrea, el hombre que también partió. Y ese Mitsud, ¿de qué equipo es? A ver, está marcado aquí con el número 165. Ese pertenece al Polti. A ver, ese es el premio de montaña. Así como vienen, van a pasar por el premio de montaña. Se metieron allí. Atención, Esber. Estaba pasando también el pedalista ecuatoriano en la segunda colocación, Jonathan Narváez. Y pasa Lecnesud en la tercera colocación. Ahora viene el grupo de 20. Viene la veintena. Se vienen acercando aquí también. Y más atrás viene el lote. Van a pasar los de la veintena. El proceso electoral es de todos los colombianos, por eso hay que darle un voto de confianza. Registraduría Nacional, dale tu voto de confianza. A ver, que aquí viene el grupito de Magli, de Marchelucci, de Jefferson Cepeda, otro ecuatoriano. Estos ecuatorianos aparecen en todas partes. Viene Barté, allá viene Jacobs, viene Remy Rocha, viene Simone Gualdi, viene Juan Pedro López, viene Lorenzo Milesi, viene Javier Romo. Ojo con Romo, que viene aquí Ben Turner, Pinarello, Estrón, David González, Garofoli, Van der Box. Están pasando por el premio de montaña Filippo Sana, Jill Jansen, está Chris Hamilton, Van der Broek. Más de 20, vienen como 29. Viene Scaroni, viene Coulthard, Wout Poels, está Larsen, Igor Arrieta, Pessen, Thomas Pessen, Mitsud, que fue casado, viene Mirko Maestri, Matías Weiss, está también Van der Broek. Son los que están pasando en este momento por el premio de montaña. Y ya viene el lote también. Ahora que viene después del premio de montaña, viene aquí una vacadita y luego otro premio de montaña, el que viene de cuarta categoría. Y luego un vaivén, un serrucho permanente y auténtico hasta los dos últimos premios de montaña de cuarta categoría, que están metidos en la parte final. La llegada de Héctor Palao, hay una subida ahí, la del penúltimo premio de montaña, que desemboca en el casco urbano. Bastante duro ese premio de montaña. Luego se sigue subiendo por calles estrechas y adoquinadas. A 750 metros viene un leve descenso y luego una rampa de para arriba, subida para llegar a la meta. Así que compleja la llegada en el día de hoy, don Héctor Palau.
5: Tres cosas, Rocky. La primera, la disputa del puerto de montaña no representa ninguna variante frente a la clasificación general individual, que se mantiene con Vingegaard 61 puntos, Diego Pablo Sevilla 60 y Félix Gall 24 puntos. Quienes por el puerto de montaña han pasado no representan mayor cosa para esa clasificación. Segundo, el paso de Traguardo, el sprint intermedio, tampoco va a, de momento, o ya la clasificación va a quedar así, no hay ningún problema para lo que tiene que ver con el día de mañana. Esos pasos intermedios, repito, no van a representar de momento nada en la clasificación general individual, con lo que acaba de suceder con Lecnesund, con Narváez, Michael, y luego pasaron encabezando ese grupito del que usted se estaba refiriendo, Larsen y Vines, para acumular los 3 y un punto finales. Tampoco esos pasos están significando variantes. Y lo tercero, que es lo más importante, pareciera que ahora sí el lote se tranquiliza, el lote va a dar, permitir que las fugas se den, para mantener otra situación estratégica frente a la clasificación general individual, y todo apuntaría, pienso yo, Rocky, que en el grupo intermedio, en ese grupo macizo, amplio, que usted está relatando, puede haber toda la intención y la posibilidad, ante todo, de llegar sobre la trilogía que se hace, que tiene protagonismo en este momento en cabeza de Narváez, que es el de este lado del mundo, al igual que Cepeda.
6: Rocky, el datico que usted sobre el ciclista que usted preguntaba, Andrea Mitsub, este joven de 26 años, usted lo dijo, pertenece al equipo Polti. ¿Cómo le parece que el Polti tiene un convenio económico con Malta? Este ciclista es de Malta. Malta, visite Malta. Tú me das, yo te doy. Patrocinan el equipo y también promocionan el ciclismo de paso. Andrea Mitsud tiene 26 años y es de Malta, Rocky.
5: Oiga, bueno. José, Rocky, ¿ah? Se está reportando 48 kilómetros como media horaria. Una barbaridad.
1: Vienen a toda. Y decíamos que la pelea era por la etapa, pero empieza a jugar la general, porque ya el lote está perdiendo 2 minutos 8 segundos, y a ver de los que vienen en ese segundo grupo. En el grupo de 29 está Cepeda, el ecuatoriano, que está a 7.58. Está Beloki, el hijo de Joseba, a 6.24. Sigo buscando aquí hombres importantes en la general individual. Hay otro que está a 6.11, que es Igor Arrieta, que ya lo referenciaba don Héctor Palau. Está Jan Christen a 7.50. Está Johan Skulsed a 6.46. Y está Scaroni, que está a 5.23. Así que ya hay algunos peces gordos que empiezan a generar inquietudes en la clasificación general individual, porque ya el grupo de los líderes está perdiendo 2.11 frente a los punteros, y está perdiendo casi minuto 20 frente al lotecito intermedio de 29. Aquí estamos descendiendo, estamos vacando, vamos a terminar con la vacada y derrumbe otra vez para arriba. Está intentando partir Garofoli, es hombre que se quiere venir de ese segundo lote a buscar los hombres de punta. A ver qué horas tenemos ya, las 8 en la mañana, 57 minutos, es la hora de tomarnos un tinto, seamos amigos. 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
1: Ahí está calentando, ahora sí, la tarde italiana, sale el solecito, la temperatura está subiendo a 22 grados, y aprovechemos este golpe de un calor mediano, una temperatura mucho más agradable, para ir a una ciudad que permanentemente tiene una temperatura súper agradable, la ciudad de Cali. Allá está el Quique Barona con ciclismo y mucho más.
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8: Muy buenos días, información en ciclismo y mucho más. Santiago de Cali se prepara para vivir una vez más una de las carreras más tradicionales del calendario atlético, que reúne unos 20.000 corredores en las distancias 21K, 10K y 5K. Es decir, una prueba que abre sus puertas a los deportistas de todas las edades, teniendo en cuenta que los menores de edad en las tres distancias deben presentar autorización de los padres. Juancho Correlón y New Balance de nuevo se fusionan para ofrecer la media maratón de Cali, que será presentada oficialmente el jueves 21 de mayo en el Hotel Intercontinental de Cali, con asistencia de organizadores, autoridades, patrocinadores, atletas, medios de comunicación e invitados especiales. 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La Expo se cumplirá los días 26 y 27 de mayo desde las 9 de la mañana. New Balance, Media Maratón de Cali, espera la participación de una importante cantidad de estrellas del atletismo. 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Información deportiva desde Santiago de Cali con Quique Barón Arán.
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1: Sí, señores, aquí estamos informando en RCN. A ver que terminó la vacada y empezamos a subir nuevo premio de montaña. Empezamos en el serrucho de aquí hasta el final. Faltan 40 kilómetros. Estamos ascendiendo para este que es de cuarta categoría. Tiene exactamente 4.7. Ya no quedan sino 3,9 kilómetros para coronarlo. No veo mucha decisión, don Héctor Palau, en ese grupito de 29. Además viene mucho pasajero en ese bus. Es mejor que empiecen a bajar a más de uno, porque es más lo que estorban que lo que realmente trabajan, ¿no? Mucha gente, y cuando viene tanta gente no hay un acuerdo mancomunado, don Héctor Palau.
5: No se ponen de acuerdo, se enredan. Además, cuando las cosas son topográficamente como se están dando, es mucho más complicado, es más fácil la trilogía de punta trabajar ordenaditos, ponerse de acuerdo, pensando los tres en tomar las diferencias que les permitan luego, al final, entre ellos definir el victorioso de etapa, que más de 20 corredores tratar de ponerse de acuerdo. Dale tú, dale el otro, no, yo no le doy. Entonces es muy, muy, muy complicado que se pongan de acuerdo, y eso en una de esas, pues así el lote les esté permitiendo unas diferencias o una tranquilidad para que hagan lo propio ellos, pues

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2: 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Allá está partiendo también Garofoli, se viene de ese grupito de 29, los que sí trabajan mancomunadamente con seriedad, son los que están en punta de carrera, Mikel Berr, Jonathan Narváez, Lenne Sud, tanto es que ya están tomando casi 3 minutos de ventaja sobre el lote cuando faltan 2.5 kilómetros para pasar por el premio de montaña. Garofoli se vino solo, allá viene el pedalista Gianmarco Garofoli, italiano, ahora está pasando el resto de los 29, no pasan sino 2, 4, 5 que se vinieron, y ya les voy a contar quiénes se vinieron de ese grupo que no quería trabajar, en donde partieron 5. Aprovechemos para ir a Barranquilla, allí está Ángel Julio Rodelo, tiene información de ciclismo y mucho más. Ángel Julio.
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4: Saludos desde Barranquilla, la hermosa Puerta de Oro de Colombia. Aquí presentamos ciclismo y mucho más. Junior afrontará en la noche de hoy en la capital de la República los primeros 90 minutos de la fase semifinal frente al Independiente Santa Fe. Para este compromiso, el equipo rojiblanco presentará 2 novedades importantes en defensa. Germain Peña reaparecerá en el centro de la zaga y hará dupla con Daniel Rivera. Ellos dos serán los reemplazantes de Jan Pestaña y Lucas Monzón, ambos suspendidos por acumulación de cartulinas amarillas. El resto de la plantilla será muy similar a la que consiguió el valioso triunfo en Manizales, 1-0 ante el Once Caldas. El antecedente más reciente en el Campín favorece a Santa Fe. El pasado 22 de febrero, por la octava jornada del todos contra todos, el equipo cardenal se impuso 2-1 con anotaciones de Víctor Moreno e Iván Escarpeta. Luis Fernando Muriel descontó de penal para Junior. Esta vez la historia ofrece una nueva oportunidad y el equipo de Barranquilla buscará escribir un desenlace totalmente diferente. Junior es el actual campeón del balompié nacional y, según ha expresado el orientador Alfredo Arias, la ambición es pelear por el bicampeonato. Pasó ciclismo y mucho más desde Barranquilla con ustedes, Ángel Julio Rodelo.
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2: Sí, señores, aquí estamos con el Giro de Italia. A ver, que falta 1.700 kilómetros para que pase el trío de punta por el premio de montaña, el segundo del día de cuarta categoría. Berr, Narváez, el Lenne Sud, el lote apenas pasa por la pancarta de 40 kilómetros. Aquí, después de los tres punteros, viene Garofoli. A ver quiénes partieron del grupito de 29. Se viene Jefferson Cepeda. Ahí estamos viendo a Remy Rocha. Está Lorenzo Milesi. Está Javier Romo. Está Mixud, Andrea Mixud. Y está Johan Skulset. Son los que están partiendo exactamente. 6 pedalistas que acaban de partir y están tomando alguna ventaja sobre los demás, sobre Maggi, sobre Marcelucci, sobre Velocchi, sobre Barté, sobre Jacobs y los demás que venían ahí, los 29, a ver que están buscando la pancarta del último kilómetro para el premio de montaña. Y en el comentario, estado de Héctor Palau, el proceso electoral es de todos los colombianos, por eso hay que darle un voto. Confianza, Registraduría Nacional, dale tu voto de confianza, don Héctor Palau.
5: Bueno, desorden. Yo diría que desorden es lo que se puede decir en el grupo de este momento, en el grupo intermedio, en el grupo que se ha distanciado del gran lote principal, que es el lote de Eulalio, el lote líder, pero hay desorden. Y en medio del desorden algo puede resultar. Una situación tiene que darse, porque esto no puede seguir así. Ahí están desgastándose innecesariamente. Atacantes dentro del lote intermedio buscando poner...

0: que en medio del desorden y esos ataques algo pueda pasar, porque si no se ponen de acuerdo, les van a llegar de atrás. Y los que sí apuntan seriamente y comienzan a recoger sus buenos réditos, puntos de montaña y diferencias importantes para la etapa, es esta trilogía donde Narváez, para nosotros, naturalmente, es el principal protagonista. Carrera rápida.
1: Lo que sí está claro, Palau, es, creería yo, que esa diferencia de 3.19 a esta altura, cuando faltan menos de 40, 37 infracción, pareciera ser definitiva a favor de los que están adelante, a favor de los que están adelante, los que están en la fuga. Los tres primeros, por supuesto, y ese grupo que persigue. 3:20 es una diferencia bien buena, bien importante para los hombres de fuga. Y pareciera ser también que el lote principal ya dejó de preocuparse. El lote principal se dio cuenta y dijo: aquí ya hay mucha gente adelante peleando estas opciones, así que nos tranquilizamos un poco. Antes de ir con Rocky, sí. Ayer...
0: El problema, José, está en el lote intermedio. Si se ordenaran, irían por los tres y tendríamos un ramillete amplio para esa definición. Pero en ese desorden que tienen, los grandes beneficiados son Narváez, Michael y ¿quién? Y Leinesú.
1: Sí, señor, sí, señor. Palau, ayer, en el marco de la presentación oficial de la ruta Harold Tejada en el Huila, pues estuvo obviamente toda la Federación Colombiana de Ciclismo allí, y Rubén Darío Galeano, presidente de la Federación Colombiana de Ciclismo, aprovechó para dar las primeras puntadas de lo que será la Vuelta a Colombia. La Vuelta a Colombia comenzará allí, en el Huila. Hacía 21 años que no partía de allí la Vuelta a Colombia. Escuchemos lo que dice Rubén Darío Galeano, presidente de la Federación Colombiana de Ciclismo, a esta hora aquí en Ciclismo y Mucho Más.
2: Hoy, con el señor gobernador y el señor alcalde de Pitalito, hemos ya confirmado que se iniciará la Vuelta a Colombia 2026 en el departamento del Huila. Tocaremos allí en Neiva, estaremos en Pitalita, estaremos hacia la zona del sur y empezaremos ya después 2-3 etapas allí en esta región del Huila, de Neiva, de Pitalito, y ya iremos de San Agustín, iremos ya hacia arriba, hacia el centro del país, y ya nos direccionaremos a donde será el fin de la Vuelta a Colombia. Después de más de 2005 que se hizo la última Vuelta a Colombia allí, más de 20 años que estuvieron por primera vez la Vuelta a Colombia en el Huila, volveremos nuevamente con el señor gobernador, con el señor alcalde y con nuestro deportista insignia Harold Tejada, que ha venido dando sus títulos, que viene siendo uno de los deportistas fuertes, y que haremos un homenaje a él allí en su departamento, en sus tierras, llevando la Vuelta a Colombia, la vuelta más importante del ciclismo colombiano, la carrera élite y sub-23 que estará en esta región. Hemos buscado, pues ya estuvimos con la Vuelta Femenina en Cundinamarca, estaremos en Cundinamarca, Tolima, Quindío, en Saralda. Después estaremos con la Vuelta a la Juventud en el eje, en Casanare, Boyacá y Cundinamarca, y acá ya arrancaremos en el Huila, que es parte de ese departamento que también tiene muy buen ciclismo, un desarrollo de todas las categorías prejuveniles y juveniles, el desarrollo de la pista que viene creciendo con el evento que hicimos el año pasado de ruta y pista en el Pitalito, y que esperamos este año tener otra válida de pista allí hacia el mes de octubre, y nuevamente traer el evento más importante de la ruta élite, que es la Vuelta a Colombia, salir allí del departamento de este.
1: Muy bien, Rubén Darío Galeano, el presidente de la Federación Colombiana de Ciclismo, dándonos puntadas de lo que será el recorrido de la Vuelta a Colombia 2026. Aprovechamos para ir rápidamente con Ciclismo y Mucho Más a la ciudad de Armenia, Mao Echeverry.
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4: Buenos días, muchas gracias. Desde la ciudad de Armenia, Ciclismo y Mucho Más, para hablarles del cuadro Deportes Quindío, que viaja al Polideportivo Sur para su compromiso de este lunes festivo, 3:00 p.m, buscando su paso a la gran final. Luego de la derrota en condición de local 1-0 frente al Inter, el Deportes Quindío levanta cabeza y sabe que con el empate puede acceder a la final de dicho certamen, el primer semestre del torneo de ascenso. Aquí está el técnico Harold Rivera y el panorama frente al Envigado.
5: Hemos hecho cosas interesantes, somos un buen visitante y confiamos en Dios de que en Envigado, ante un duro rival, desde ya sabemos que va a ser un duro rival, que va a ser un rival complicado, que una plaza difícil, pero nosotros con la ventaja que tenemos, ¿cierto? Entonces es también mirar esa parte, y bueno, yo creo que Trabajamos para que las cosas estén mejor, para que el equipo esté en otra situación. Esperemos que tengamos esa valentía, esa gallardía que hemos mostrado en las diferentes ciudades donde hemos ido a jugar, donde nos ha tocado ir a buscar resultados y lo hemos conseguido, y esperemos que no sea la excepción en Envigado ante un excelente rival.
4: Ciclismo y mucho más desde la ciudad de Armenia, informó Mau Echeverri.
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6: Y aquí volvemos con el Giro de Italia, como no. A ver, que ya nos faltan sino 33 kilómetros para que termine la etapa. Pasamos por el premio de montaña, estamos vagando. Ahora estamos descendiendo nuevamente y luego otra vez de para arriba. Hay que agarrar otra vez de para arriba, empezar a subir a premio. No, ya ese no es premio de montaña. Parece premio de montaña, pero no está categorizado. Los dos que quedan, que son de cuarta categoría, se van a concentrar allá en la parte final, en los últimos 10 kilómetros, a ver que siguen creciendo las diferencias. Ya van para 4 minutos, así que se están acomodando algunos hombres importantes de los que vienen aquí. Se están acomodando los que están por ahí a 6 y fracciones, se están acomodando. 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
6: Sí, señores, 3 en punta, Mikel Esber, Jonathan Narváez, Lenne Sud, luego viene Javier Romo, ahí está Javier Romo, se viene acercando Javier Romo, está 50 segundos, luego el lotecito de 20 y tanto, donde está Magli, Marcellucci, Cepeda, Belocchi, Barté, Jacobs, Rocha, Roland, Gualdi, López, Vilesi, Turner, Pinarello, Corbin Strong, González, Garofoli, Van der Box, Filippo Sana, con Sana para hoy. Ahí viene, este muchacho está marcado con el número 100, a ver cuál es el número de Filippo Sana. Aquí, Filippo Sana, ya lo estoy buscando, es el número 138 del equipo del Sudal. Ahí viene, metidito aquí, Jill Jensen, Hamilton, Van der Broek, Matías Weiss, Mirko Maestri, Mipsud, está Pacenti, está Arrieta, ojo con Arrieta, Jan Christen, ojo con él también, que se defiende en la subida el suizo, está Niklas Larsen, está Wout Poels, ojo con este, está Coulthard, buen ciclista, está Jota, Martín Jota, está Scaroni, ojo con Scaroni también, y volvió el uruguayo, ojo que ahí está Tomás Silva. Han llegado nuevos pedalistas a este grupito. Así está la carrera. El lote líder pierde 3.32 frente al trío de punta. El lote intermedio viene a 55 segundos. Los que están trabajando son los del Visma. No se confían absolutamente en nadie. Saben que tienen mucha gente lejos. En la general, no tanto de Villegar. Recuerden que Villegar también está a más de 3 minutos. Para ojo que me dio usted ayer en la general al señor Villegar. Así que los que van adelante con 5, con 6 minutos prácticamente se están metiendo ahí en el cuento. Por eso la gente del Visma está permitiéndose trabajar para poder evitar que esto siga creciendo. Y de hecho, paró en 3.34 la diferencia. Don Héctor Palau.
0: 3.34 de la trilogía frente al gran paquete, lo que quiere decir que son 2 y fracción entre el paquete donde va Arrieta, que es uno de los protagonistas de la general en esa fuga, y el lote de Eulalio, Vingegaard, Gal, Hindley, entre otros. Es decir que todavía tiene diferencia Vingegaard como para mantener su puesto en la clasificación general individual, pero creo que no es mucho lo que le pueda estar preocupando a Vingegaard lo que esté pasando con Arrieta, por ejemplo, o el propio, u otros corredores que van allí con retrasos de 7 y 8 minutos en la clasificación general individual. De modo que aquí creo que se vuelve más un duelo ya, creo, Rocky, por la etapa entre los hombres, la trilogía, y de este paquete donde creo que va a seguir saltando gente y se tienen que seguir moviendo, porque a ese ritmo ningún beneficio real está sacando ese lote intermedio. Los grandes ganadores aquí, la trilogía, porque si hubiese orden en el lote intermedio, en ese grupo de veintitantos, creo que hacía rato se hubiera dado la cacería y la situación de carrera sería totalmente diferente. Beneficiados por el desorden, Narváez, Michael y Leines en este momento.
6: Así es, don Héctor Palao, permítame que ya tenemos comunicación también con Nueva York. Allí está el profesor Héctor Urrego Caballero, a quien saludamos a esta hora. ¿Qué hacen la gran manzana? ¿Qué se dedica, don Héctor? Buen día.
8: Buenos días, good morning, buongiorno también para todos ustedes, los compañeros allá en Colombia. Guten Morgen, Guten Tag. Sí, señor, aquí estamos, Agustín. Aquí estamos exactamente con el equipo del NU Colombia que se alista para la presentación de equipos que será a las 12 del día, hora de aquí, o sea, 11 de la mañana, hora colombiana. El NU adelantó esta mañana una práctica de 120 kilómetros y en este momento nos encontramos en un sitio muy colombiano cerca del hotel donde estamos alojados, el Colombia Caliente. Bueno, el Gran Fondo Nueva York está ya andando. Ya hoy presentación de equipos con el sello técnico y mañana exactamente pues a correr. Estamos en la compañía del equipo que dirige Gabriel Jaime Mesa, está igualmente el campeón nacional de ruta, está Oscar Quirós, están los muchachos que se han sido escogidos para competir en este Gran Fondo mañana. También está el equipo del Team Medellín y también el equipo del GW. El equipo de NU Colombia en este momento también está compitiendo en Francia, en una carrera de alto nivel. Hay un corredor, hay una fuga en este momento de 5 corredores, entre los cuales se encuentra Rodrigo Contreras. Pero bueno, la cabeza mayor de esta delegación se llama Gabriel Jaime Mesa, está aquí con nosotros y pues vamos a ver qué impresión tiene, con qué ilusión se llega a esta carrera que es el Gran Fondo para 5.000, pero es una carrera de altísimo nivel para todos los equipos invitados que saldrán 15 minutos después de, antes mejor que los 5.000 que van a tomar parte en la carrera. En fin, Gabriel tiene los detalles y nos alegra mucho saludarlo. Buenos días, Gabriel Jaime.
9: Hola Héctor, un saludo a toda la afición del ciclismo, a todos los seguidores de nuestro equipo NU Colombia. Nada, ya contentos de estar ya listos para esta etapa del día de mañana, un circuito bastante duro, un recorrido muy bonito, muy exigente, y nada, los muchachos se encuentran con una muy buena motivación, con muchas ganas, vamos a tratar de dar un bonito espectáculo y tratar de estar en el podio final.
8: El equipo ya es veterano, por decirlo de alguna manera, de competir aquí, claro que esta carrera, como carrera oficial, carrera UCI, lleva 3 años, creo, 4, ¿no?
9: Sí, Héctor, así es. El año pasado estuvimos compitiendo, Checho Henao se lanzó para tratar de buscar la etapa, pero se lanzó muy rápido y bueno, al final lo cogieron. Pero sí, ya tenemos recomendaciones de los que estuvieron el año anterior, porque todos los que vinieron este año son nuevos para este recorrido, pero igual, ya hoy lo hicimos, lo conocen bastante bien y vuelvo y te digo, esperamos que mañana sea un bonito día para nosotros.
8: La condición de los muchachos es la mejor, obviamente.
9: Sí, venimos de correr el Tour de Sao Paulo donde el equipo se comportó demasiado bien, quedamos terceros en la general, primeros por equipos, el mejor sub-23, entonces pienso que venimos en muy buena condición. Vuelvo y te digo, es una etapa muy, muy bonita, unas bajadas muy técnicas, donde hay que tener mucha precaución y donde hay que estar muy pendientes en el lote.
8: Pero eres de muy alto nivel, equipos europeos, todo lo mejor de los gringos, más lo mejor del continente, más lo mejor de aquí para abajo, México y Sudamérica, ¿no?
9: Sí, vienen rivales demasiado buenos, vuelve a tener una competencia muy exigente, pero es muy bonita y esperamos, como te digo, estar ahí en el mercado.
8: Llama la atención que el dueño del negocio donde nos encontramos es un hombre joven, pero tiene pinta de ciclista, tiene pinta de ser del equipo.
9: Sí, siempre que venimos es un gran aficionado nuestro, nos atiende como en casa. Es un gran amigo de Sergio Luis Henao y nada, desde el año anterior pues que vinimos, siempre que venimos es una persona muy especial.
8: Presentación de equipos y congresillo técnico, ¿no?
9: Sí, ya enseguida al mediodía a las 12 la presentación de equipos y ahí seguimos el congresillo técnico ya para comenzar esta competencia ya sin forma.
8: Muchas gracias, Gabo. Pues este es el ambiente aquí en Nueva York, una mañana soleada, muy buen tiempo, cielo azul, así que todo dispuesto para este evento del cual llevaremos un poco más adelante otra información y por el momento vamos a continuar entonces con el Giro d'Italia. Rodrigo, Héctor, Agustín y nuestros oyentes, sigan ustedes.
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6: Muy bien, don Héctor, perfecta la información desde Nueva York. Qué rico estar en Nueva York. También están en primavera, también debe haber solecito, buena temperatura, porque el invierno sí es bastante frío y el verano bastante sofocante. Bueno, 51 pierde el lote intermedio, 51 segundos. Y el lote líder a 3.30. De todas maneras, las abejitas, los amarillos dicen, no, aquí tampoco vamos a permitir que se nos vayan tan lejos. Así que ahí están trabajando con su equipo para estabilizar, para controlar la situación, para llevarlos a todos en cintura. Entre tanto, se mantiene todavía, atención, se mantienen todavía aquí en punta de carrera Mikel Berg, Jonathan Narváez y Lenne Sud. Atención que vamos ahora para sprint, para el Red Bull. Estamos a 2 kilómetros de la embalaca del Red Bull y las modificaciones que también se las van a llevar estos hombres que están en punta de carrera. 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
0: Aquí está pasando en este momento 3.31 sería la diferencia a la que se ponga Arrieta, que es el más beneficiado de este grupo intermedio. Y se estaría metiendo ya en el puesto 3 de la clasificación general individual, amenazando el segundo lugar de Vingegaard.
6: Aquí estamos, sí señor, don Héctor, los numeritos, las estadísticas, faltan 25.6 kilómetros, por eso es que no les pueden permitir más, vea usted, los amarillos, las abejitas, vea cómo le queda de bien ese azul a Jonas Vingegaard, casi nunca lo vi con la camiseta de los premios de montaña, hoy la lleva, porque ayer Palau lo anticipó, que se iba a quedar con la camiseta azul si ganaba la etapa y ganaba el premio de montaña, y efectivamente pues se quedó con la camiseta y hoy la está vistiendo, y hoy Diego Pablo Sevilla no ha intentado absolutamente nada, no sé, Agustín, si por respeto o qué, pero no ha intentado ni ganar un puntico para volver a hacerse a la camiseta azurra, okay. A la azul. Aquí faltan 500 metros para el Red Bull. A ver, después de la curvita está la población, donde está la pancarta, esto es más bien como subiendito, porque de aquí para arriba hay subiditas y hay bajaditas. Después de que bajemos de aquí, vamos a tener una bajadita más o menos larga, luego terreno llano, y luego los últimos 10 kilómetros con 2 premios de montaña. 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
6: ahí está el frente, Ber, Mikkelber, ahí está Mikkelber, se acomoda en la parte frontal, durito, durito, esto parece más bien premio de montaña que embalaje Red Bull. Atención, aparece el ecuatoriano Jonathan Narváez, que quiere apuntarle a otra etapa. Qué buen ciclista, don Agustín, este ecuatoriano, qué bueno. Ahí está la pancarta, ahí está la pancarta en la parte alta. Esto fue subiendo, más bien parece premio de montaña. Ber, Narváez, Lenglesud, así como vienen, van a pasar aquí. Atención, por el premio de montaña, Ber lo va a ganar. Mikkel Ber, ese muchacho se acomoda para pasar en la primera posición. Ya salimos de esta carretera estrecha, un poquitico más adelante para tomar nuevamente la vía. Ahí está Ber, que se vino para el primer puesto. Demoradito Ber, pasa Ber, segundo Lenglesud, tercero pasa Jonathan Narváez. Aquí lo importante, Agustín, van a ser las diferencias, no solo con estos de punta, porque estos sí están lejos. En la general, el más cercano está a 22 minutos, que es Lenglesud. Son las diferencias de ese grupito intermedio. Don Agustín.
1: De acuerdo, Rodrigo. Esas diferencias que marquen entre estos tres que van en punta de carrera y ese lote grande que viene persiguiendo. Romo está ahí, Javier Romo está ahí flotando entre los tres de punta y los 32 que persiguen. Son 32 que persiguen. Entre esos 32 está uno ya conocido por nosotros, Guillermo Tomás Silva. Hace parte de este grupo. Los latinoamericanos seguimos siendo protagonistas en este Giro de Italia. Oiga, sí, qué gran, es un gran fondista Narváez, Jonathan Narváez, más que escalador, más que gran pasista, es un gran fondista, tiene una fuerza impresionante. Y para que usted lo vea, aquí no ha pasado dificultades en estos premios de montaña. Claro, no son tan exigentes, no son tan largos, pero se mantiene bastante bien. Ese sería mi candidato para, en un supuesto embalaje en el final de la etapa, Jonathan Narváez, el ecuatoriano, quien ya alzó los brazos aquí en el Giro de Italia.
6: Con buena ventaja, están caminando a 23 kilómetros. Buena ventaja para el trío de punta. Pasó Robo cuarto con una pequeña ventaja. Ahora están pasando el grupo de Magli, de Marcellucci, de Jefferson Cepeda, otro ecuatoriano, de Markel Beloki, el vasco Cyril Barté, Jacob, Remy Rochard, Roland. Está Gualdi, Juan Pedro López, el español, Lorenzo Milesi, el italiano, Ben Turner, el británico, Alessandro Pinarello. Está pasando el italiano, Corbin Strong, David González, Garofoli, Van der Box. Está Filippo Sana, Jill Jensen, Len Rice. Ojo con ese que viene en ese lotecito. Matías Weiss, Mirko Maestri, está Mipsud, está Pacenti, está Igor Arrieta, está Jan Christen, está Niklas Larsson. Wout Poels, gran ciclista, Johan Schulzer, está Jota, Martín Jota, está Cristian Descaroni y está Guillermo Silva, son los que están pasando. Ahora esperamos el lote líder, a ver que ya no están las avispas, las abejas. En la parte frontal están pasando los del Bahrein, porque ven que si no ayudan pueden perder la camiseta rosa de Eulalio. Los del Bahrein, que pasan a poner un pasito no de persecución, sino de control, don Héctor Palau.
0: Bueno, usted me menciona ahí a Scaroni.
6: Sí, Cristian.
0: Bueno, a 5.23. Es el mejor de la general.
6: Sí,
0: a 5.23.
6: Ajá.
0: A 5.23, ese es el riesgo inminente entonces en este momento para el líder Eulalio. Ya Vingegaard ha perdido esa posición con Scaroni, pero la tiene ahí ya, ahora es el Bahrein el que tiene que, como usted dice, ponerse las pilas.
6: Ese lote, Palao, va a 53. El grupo grande está pasando a 3.22. O sea que Scaroni le estaría sacando a Eulalio más de 2 minutos. Bueno, tiene margen todavía para defenderse. 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Por eso los Bahrein dicen no. Llevar la camiseta un día más, la pueden llevar mañana, la pueden llevar incluso el martes, porque quitarle en la contrarreloj individual esa cantidad de ventaja que tiene Eulalio no va a ser fácil. La pueden llevar perfectamente en un par de etapas, por eso está pasando el Bahrein a hacer su trabajo para no dejar acercar las moscas al merengue, como usted lo decía, don Héctor Palau.
0: Sí, señores, Scaroni entonces y Arrieta son los dos que en este momento están avanzando a la segunda y tercera posiciones de la clasificación general individual. Estoy buscando a Bates, que también ha venido siendo protagonista, pero está ya arriba de los 8 minutos. Veloki también lo tiene usted allí en el relato, ¿no? En el grupo.
6: Ahí está, el hijo de Joseba Markel, Veloki, ciclista vasco. Si es bueno como el papá, hay que meterlo en la candela también.
0: Y Kulsen, son los cuatro. Scaroni, Arrieta, Veloki y Kulsen, los cuatro importantes de ese grupo, que pierden más de 6 minutos, pero que igual, como las diferencias también son a partir del tercero de 5 o 6 minutos, entonces se vuelven interesantes para meterse ahí en el top 3 o en el top 5 de la clasificación por el día de hoy, en víspera de una etapa que mañana termina en puerto de primera categoría. Hay que observar eso también, Rocky. Mañana tendremos gran montaña en la parte final.
6: Ah, sí, señor. Sí, señor. No sé si a Eulalio mañana le va a aguantar, pero él quiere llevar al menos la camiseta rosa en la etapa de mañana, porque si mañana le dan como le dio Vingegaard ayer, pues podría uno pensar que de pronto Vingegaard puede estar cerca por ahí de la rosa, de vestirse de rosa, quitarse el azul y ponerse la rosa. Etapa de mañana, me está recordando don Héctor Palao, muy atento, que mañana termina arriba. 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
6: Bueno, volvamos con don Mauricio Osorio, que está atento a las noticias del deporte en ciclismo y mucho más desde la capital de la República. Mauricio.
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11: Así es, Rodrigo. A esta hora regresamos con la información de ciclismo y mucho más desde Bogotá en Deportes RCN para hablar de la Copa Mundial Femenina categoría sub-20 de fútbol, ya que tras el sorteo oficial de la Copa Mundial Femenina categoría sub-20 que se llevó a cabo en Lodz, se determinaron los grupos del certamen que se disputará del 5 al 27 de septiembre del presente año en Polonia. El evento celebrado en la ciudad de Lodz definió que la selección colombiana de fútbol estará ubicada en el grupo E, compartiendo la zona con Corea del Norte, Portugal y Costa Rica. El torneo contará con 24 equipos distribuidos en 6 grupos de 4 selecciones. Los 2 mejores de cada grupo y los 4 mejores terceros avanzarán a los octavos de final, donde se jugará en formato eliminatorio hasta la final. Además, se disputará un partido para definir el tercer puesto. Las sedes confirmadas para la Copa Mundial Femenina de Fútbol categoría sub-20 son Biesko, Biala, Katowice, Lodz y Sosnowiec, todos en Polonia. Ciclismo y mucho más. 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
6: Muy bien, don Mauricio, faltan 16 kilómetros y medio en 6 kilómetros. Exactamente, vamos a empezar a subir. Es difícil, ¿no, Palao? Pensar que habría cacería contra la gente de Punta. Al menos los que vienen en el lote líder, creo que están con patacón pisado para hoy ya no alcanzaría para pensar en la etapa, aunque los premios de montaña, uno tiene 3,7, el penúltimo, y el último tiene 3,2. ¿Pero esto qué? Don Héctor Palao y don Agustín, lo van a disputar los que están por acá arriba, los tres de punta, que se defienden perfectamente. Imagínense, aumentaron a 1,14. Pensaríamos que son ellos los que van a pelear la etapa, don Héctor y Agustín.
0: Pues yo sí creería, Rocky. Atrás hay quien le pueda dar, pero lo que usted dice, Narváez, Ver, son corredores que se defienden, que va bien, que van bien. Y atrás no ha habido más que desorden. Si hubiese habido un trabajo mancomunado, disciplinado, pensando en todos en la etapa, o la gran mayoría en la etapa, las cosas serían a otro precio. Hace rato hubiéramos tenido cacería, pero en medio del desorden, uno tendría que inclinarse porque Narváez, Michael Bird o Legnes Sund son los tres realmente favoritos que hay.
1: Sí, Héctor tiene toda la razón, estoy totalmente de acuerdo, Rocky. Yo no creo que ya haya captura. Mire, la diferencia, en lugar de disminuir, aumentó a 1.17. Y esto quiere decir, como dice el profe, que esto tendría que ser a más de 6 segundos que le descontaran por kilómetro. Más de 6 segundos por kilómetro, lo ve uno complicado con estos tres grandes ciclistas que le están dando y están muy ordenaditos, muy juiciosos, han llevado esta fuga a buen término. 1.17 y creo, y hago fuerza porque disputen la etapa.
6: 1.18 ahora. Pero sobre Romo, el lote ese de los veintitantos viene a 1.47. Va a ser más fácil que el lote líder case ese lote intermedio antes que puedan cazar a la gente de punta. 14 kilómetros y en 3 empieza la subida. Viene de para arriba, va a quedar Narváez por ahí solo al final. Estoy viendo ese ecuatoriano con ganas de repetir, Palau.
0: Es que el interés del lote líder está en el lote intermedio. No hay otro interés, porque con el lote intermedio se neutraliza cualquier posibilidad de cambios en la clasificación general en el top 5. Entonces, y que se reacomoden corredores como Scaroni o el propio Arrieta, por ejemplo, que retomarían una mejor condición dentro del top 5 de la carrera. Neutralizado el grupo intermedio, el grupo grande.
1: 1.45 para dos sería la diferencia entre el lote de 30, por llamarlo así, ese lote de 30 con el lote de Maglia Rosa, ¿no?
0: Bueno, imagínense. Ahí está. El control de ese lote o la reducción sobre ese lote es lo más importante, porque sobre la trilogía creo que no haya mucho interés por parte del grupo del líder.
6: Así es, don Héctor Palao Saldarriaga y don Agustín Martínez, 13 kilómetros, 200 metros, ya vamos a llegar a llegar a la zona de vaivenes, a ese par de mulas que tiene la carrera en la parte final. Ya había dicho que a 10 kilómetros, 700 metros, empezamos a subir premio de montaña de cuarta categoría, desembocamos allá en el casco urbano de Fermo, así se llama la población. Luego se sigue subiendo por calles estrechas y adoquinadas a 750 metros de la llegada. Hay un leve descenso y luego rampa de subida hasta la meta. Todo está servido para que Jonathan gane la segunda etapa, a no ser que este Andreas Legnes Sund, el noruego, que no es perita en dulce, no es cualquier pintado en la pared, decía por ahí don Ricardo Torres, no es cualquier pintado en la pared. De pronto la Inesú termina haciéndole la boleta a los dos hombres del UAE. 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
0: 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Oiga, Rocky, le quiero destacar en ciclismo mucho más noticia de este momento. Rodrigo Acevedo, un hombre colombiano, acaba de ganar el Ironman de Vietnam. 4 horas 2 minutos ha ganado el Ironman de Vietnam Rodrigo Acevedo, colombiano. Ampliaremos poco más adelante, Rocky.
1: Una pequeñita también le ganó Sinner a Medvedev la semifinal. No hubo mayor historia. 6-4 le ganó el tercer set y ya está en la final. Será Sinner Casper Ruud. Y está por comenzar la final masculina de la final femenina del Master 1000 de Roma. Coco Gauff, la número 3 del mundo, la estadounidense, contra Elina Svitolina, la ucraniana, 7 del mundo.
6: Pues le cuento que aquí tengo en mi tablita la Gaceta de los Sport. Y el titular en este momento es la noticia que usted entrega aquí en la información de RCN, la victoria de Sinner, victoria italiana en el Master de Roma. Es la principal noticia en este momento en el periódico rosado. A ver qué buscamos, pancarta. 10 kilómetros, esto es de para arriba, Ver que quiere mover esto. Ahí está Michael Ver, que Michael, dicen los muchachos de Dinamarca, están, este muchacho marcado con el número 192, es de nacionalidad, Michael Ver, es de nacionalidad danesa, 193, es el que quiere mover, quiere hacer trabajar a Lenesud para luego rematar con Jonathan Narváez, el ecuatoriano. 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Registraduría Nacional, dale tu voto de confianza. Aprovechemos para ir a Ibagué, que también tiene ciclismo y mucho más. Ahí está el Beto Serna, el que domina la parcela en la ciudad de Ibagué. Beto
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13: De nuevo, ciclismo y mucho más desde Ibagué, la capital musical de Colombia. Con la ausencia del extremo Yerson González, el Deportes Tolima enfrenta esta tarde noche al Atlético Nacional en el juego de ida de las semifinales de la Liga Betplay 2026. Un tema físico sacó a Yerson de la convocatoria ante los antioqueños, pero el equipo Pijao recupera a los jugadores Cristian Trujillo, volante, y Ever Valencia, atacante, quienes superaron problemas de lesiones. Otro jugador que retorna a la convocatoria para el compromiso de este sábado es el lateral izquierdo Junior Hernández, quien se perdió varios compromisos de Liga Nacional y Libertadores Conmebol por una situación personal que presentó el mismo jugador, nacido en Orito, Putumayo, y hecho en la cantera Pijao. El resto de la nómina es la misma que viene afrontando los dos torneos, donde el equipo es gran protagonista, semifinalista en la Liga 1 2026 y líder del grupo B de la Libertadores Conmebol con 7 puntos y más 4 en la diferencia de goles. En ese orden de ideas, el técnico Lucas González podría iniciar jugando contra el Atlético Nacional con el golero brasileño Neto Volpi. En zona defensiva estarán Cristian Arrieta por derecha, Jan Angulo y Anderson Angulo centrales, y Eduard López en la izquierda. En la parte intermedia de la cancha actuarán Brian Rovira, Sebastián Guzmán y el ofensivo Juan Pablo Torres. En el frente de ataque jugarán Kelvin Flores y Adrián Parra extremos, y Luis Sandoval delantero. El partido iniciará a las 6:00 p.m. en el estadio Manuel Murillo Toro de Ibagué, bajo la conducción arbitral del bogotano Andrés Rojas. El compromiso tendrá fronteras abiertas para los hinchas verdolagas que viven en la capital tolimense y sus alrededores. Ciclismo y mucho más desde Ibagué con Beto Serna de RCN Deportes. 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
6: Lo que veníamos analizando con Palau y con Agustín, se viene el ataque de Jonathan Narváez. Lo estaban midiendo ahí los dos. Primero el Ver fue el que apretó el paso y luego contraatacó el señor Jonathan Narváez. Lenesud trata de aguantar, pero faltan 2 kilómetros. Don Héctor Palau, todavía don Agustín, para coronar el premio de montaña. Este el penúltimo del día de cuarta categoría y apunta a segunda victoria el señor Narváez, del ecuatoriano Palau.
0: Y sería la cuarta victoria en su carrera por allí. De modo que le hacemos fuerza a la fuga por el ecuatoriano, porque algo nos corresponde esta parte del mundo, esa victoria ecuatoriana para un Giro que con una jornada como estas se sigue ratificando muy latinoamericana, con lo que ha hecho Ecuador, con lo que ha hecho Uruguay. Faltaría una acción grande de Colombia para ratificar eso, pero el Giro cada vez se vuelve más latino, con lo que ha pasado ya con ecuatorianos y colombianos, Rocky.
6: Así es, entre tanto el lote se tranquilizó, ya se quitaron los Bahrein, dicen un día más, un día menos, da lo mismo, así que no vamos a gastar el equipo, que hagan el trabajo otros y pasan los amarillos. Y pasan las abejitas. El equipo de Vingegaard son los que pasando 3.52. Claro que el lote intermedio viene a 1.50. Don Agustín, usted que resta rápidamente, a ver cuánto le lleva el lote intermedio, que es donde están los peligrosos en la general.
1: Sí, 2:02. 2:02 le está llevando en este momento los 30 al lote principal. Pero la verdad es que es buenísimo lo de Jonathan Narváez, es un portento de ciclista. Lo que dice Héctor en su expedición por Europa, pues tiene grandes resultados. Ya en esta tiene etapa en el Giro de Italia, en el 2025, Tour Down Under, más una etapa, campeonato de Ecuador de ruta, una etapa en la Vuelta a Alemania, en el 2024, campeonato de Ecuador, una etapa del Giro de Italia. Algo nos corresponde, Héctor. Todos estos ecuatorianos pasaron por tierra colombiana.
6: Todos han pasado por acá, todos se hicieron acá, efectivamente. Ahí está el noruego tratando de llegar, a Jonathan Narváez, que como usted lo ha dicho, Agustín, es un extraordinario fondista. Es un hombre que tiene una condición enorme, todavía le faltan 800 metros. Luego se presenta una vacadita, subida, otra vacadita y luego el remate en las calles de Fermo. Allí termina esta población de Fermo. Fermo a solo 7 kilómetros del Adriático. Linda vista por un lado del mar y por el otro colinas. Desde Fermo, que queda arriba en una colina, y desde ahí se ve la costa del Adriático perfectamente. 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
6: No le ha logrado tomar la ventaja suficiente. Solo 12 segundos toma Narváez sobre Andrea Lennesud, como lo quieran pronunciar allí. Ahí está el muchacho Lennesud acercándose. Viene la vacadita y un pedacito llano. Y ahí lo puede nuevamente asegurar Lennesud, que es un extraordinario pedalista. A ver qué va a pasar aquí por el premio de montaña. Estamos en Liviño, va a pasar el puntero Jonathan Narváez, está ascendiendo como cuando sube a patios a la línea, porque ya lo decía don Héctor Palau, es un hombre que ha trabajado mucho tiempo en territorio colombiano. Vamos ecuatoriano, vamos ecuatoriano, allá está la pancarta para pasar, para coronar en las calles del pueblo, piso adoquinado. Todos estos pueblos tienen piso adoquinado. Pasa Narváez, todavía no le termina la subida, otra curvita, hay que ir a la plaza del pueblo, pasar por el café, ahí están sirviendo el tintico. Se va a pasar, ahora sí va a pasar, 18 segundos la ventaja que tiene el ecuatoriano frente a Andreas Lennesud, y más atrás viene Ver, y más atrás viene Romo, y luego Marcheluzzi, Cepeda, se está partiendo ese grupito también, el intermedio y el de líder, allá viene en el ascenso, viene a más de 3:50. Compensar, ahí está el premio de montaña que lo va a ganar Narváez. 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
6: Bueno, ya pasó la Innesud por el premio de montaña, le está agarrando la noche para llegarle a Narváez. Atención, ahí está pasando, esperamos el lote intermedio, la treintena, y luego el lote líder. Alcanzamos a ir a Medellín con ciclismo y mucho más desde Medellín con el Johnny Gutiérrez. Johnny.
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14: Saludo cordial a todos los oyentes en esta información del ciclismo y mucho más. Ayer terminó con empate 1-1 el compromiso entre Orso Marzo y el Deportivo Independiente Medellín en el marco de la Copa Betplay, segundo compromiso para el equipo que dirige Sebastián Botero. Ya Independiente Medellín en condición de local había derrotado a Fortaleza de Bogotá y ayer con una nómina sub-20 afrontó el compromiso con un buen resultado, advirtiendo que es en condición de visitante. La anotación por intermedio de John Edwin Montaño, el atacante que ya ha hecho parte del equipo profesional y que actúa también con este equipo combinado entre sus 20 y titulares del cuadro poderoso. Ya con este resultado, Medellín se mete de lleno a lo que va a ser su presentación en Copa Libertadores de América el próximo jueves, cuando visite al Cusco en territorio peruano, compromiso de la quinta jornada de este torneo Conmebol. Cabe resaltar que Independiente Medellín guardó gran cantidad de sus jugadores para este compromiso. El partido será a las 9 de la noche y ya con esto se va rematando lo que es su participación en Copa Libertadores, faltándole únicamente su partido frente a Estudiantes de La Plata, cerrando así lo que es la participación en el torneo internacional. Por otra parte, se ha conocido que ya hay acercamientos con algunos jugadores que finalizan su contrato en esta temporada. Caso puntual, el jugador Fran Justi Fabra, a quien se le renovará su contrato, mientras estudia la continuidad de jugadores como Kevin Mantilla, como José Luis Chunga, los dos jugadores que terminan contrato en mitad de año. La información del Deportivo Independiente Medellín, con mucho gusto, en ciclismo y mucho más con Johnny Gutiérrez.
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6: El lote va a pasar apenas por el premio de montaña, casi 3 minutos y medio aquí en el adoquinado. Todos estos pueblos tienen adoquinado porque son calles antiquísimas, antiquísimas. Además hacen parte, digamos que del adorno arquitectónico que tienen estas poblaciones, que son bellísimas. Hay gente que no le gusta este tipo de construcciones, a mí me fascinan, y además el turismo es permanente porque son pueblos bellísimos, hermosísimos. Vean a Fermo allá en la parte alta, don Héctor Palao, véanlo allá en la parte alta porque faltan 4 kilómetros, queda en toda la cresta de la colina Fermo, y hasta allá hay que subir, y la Innesud está descontando ligeramente, está descontando, a ver si aprovecha aquí en el terreno llano, aunque nosotros le hacemos fuerza. Atención, le hacemos fuerza al ecuatoriano don Héctor Palau.
15: Prefiero el adoquín y no los 300 resaltos que ponen los alcaldes en tres calles para controlar la velocidad de las motos.
6: Y siempre van a toda, así tengan adoquines por todas partes, ¿no?
15: Igual, esos resaltos se han vuelto un problema para la conducción, para tantas cosas. Mire que el control de las motos no lo hacen ni en Cúcuta, ni en Cartago, ni en Bogotá, porque usted va a comprar una moto y no le piden ni pase, si tiene curso. No, eso es para adelante, todo el mundo manejando motos. Usted no sabe el desorden, lo que está pasando en Bogotá, por ejemplo.
1: Se lo dan con cédula, Héctor, le dan con cédula a la moto, le dan con cédula. Es increíble con esa cantidad de resaltos que hay a la llegada de todos los municipios. Horrible, y me parece a mí, en lugar de ser bueno, me parece incluso peligrosos.
15: Y le van a quitar el sobaco. Entonces es mejor el adoquín, esos sitios bonitos, turísticos, donde se camina. Los carros por el adoquín van más despacio que cuando hay resaltos.
6: Que y cuando le van a quitar el sobaco.
15: ¿Ah?
6: Acabar de rematar, les van a quitar el SOAT. ¿Ah? Ahí sí
15: se lo van a regalar, imagínese.
6: Imagínese, no, por Dios. Yo no es que le tenga rabia a los muchachos de las motos, es un medio de transporte popular, público.
16: Mi asistente, por ejemplo, doña Yadira, monta en moto, pero lo hace decentemente, lo hace bien. No se come las calles en contravía. No le pasan tumbándole el espejo a los vehículos.
17: Ni por la vía peatonal.
16: O se meten por la ciclovía, por el andén, por todas partes, por Dios. Bueno, esto va a terminar. Esto va a terminar. Salgamos rápidamente de este último informe que tengo antes de que se venga, porque ya está subiendo Jonathan Narváez, que va a ganar la etapa. Está en los últimos 3 kilómetros. Voy a Armenia con Mau Echeverri. Ciclismo y mucho más en Armenia.
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1: Primero Juan Camilo Restrepo en Pereira y cerquita de Armenia. En Pereira, Juan Camilo Restrepo.
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18: Muy buenos días para todos en Colombia, ciclismo y mucho más desde la ciudad de Pereira, hablándoles de muy buenas noticias para el departamento de Risaralda, pues un nuevo oro ha conseguido el departamento de las 14 estrellas en el Nacional de Clavados que se realiza en la ciudad de Pereira por estos días. El oro ha llegado por parte de Camilo Betancur en la categoría juvenil, en trampolín 3 metros, marca con la que logró su clasificación al Mundial Juvenil Junior a realizarse en Croacia. Hablando de esta importante victoria, aquí está Camilo Betancur, deportista del departamento de Risaralda.
19: Y nada, muy contento por los resultados de hoy en la prueba de 3 metros. Gracias a eso obtuvimos la medalla de oro y cumplimos con la marca, la clasificación al campeonato mundial junior que se disputará en Croacia. Muy contento con el resultado y nada, vamos por la final, vamos con toda por la final el domingo.
18: Por su parte, Luis Felipe Uribe Bermúdez en trampolín 3 metros con 465 puntos alcanzó la marca para clasificar a los Juegos Centroamericanos y Suramericanos al pasar de primero en la semifinal. Mañana buscará el oro en la gran final que se va a disputar aquí en el complejo acuático de la capital del eje cafetero. Ciclismo y mucho más desde la ciudad de Pereira con Juan Camilo Restrepo para Deportes RCN.
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6: ¡Uy, qué cantidad de gente ya pasó por la pancarta de 3 kilómetros! Jonathan Narváez, que va a ganar su segunda etapa y le toma a Alain Desud 22 segundos. Algo va a pasar en el lote de los artistas. Va a haber algo porque la llegada a Palau es durísima. Durísima la llegada. Esto sí. Es cortico, pero auténticas puntillas.
15: Segunditos. Segundito, Rocky, yo diría que segunditos apenas, pero van a pasar cosas porque es un remate bonito, interesante, un final extraordinario para el público y para estas situaciones de carrera, pero no creo que vaya a haber mayor cosa, pero sí algunos segundos se pueden apretar allí, se pueden dar. No la tiene todavía clara, esos 22 segundos en ese final se convierten en una tonelada o en nada. Así de sencillo, de modo que la expectativa hasta el final por lo que pueda hacer Narváez por sacar esta segunda victoria para él, para su equipo, para Ecuador en el ciclismo internacional.
6: Pero cabecea mucho Alain Desud, cabecea mucho, vean ustedes, entre tanto en el lote Sepp Kuss, el que se acomoda al frente, y vea el reguero que se armó. Tan pronto empezó la subida y luego viene la calle estrecha, donde por lógica se estira porque no cabe todo mundo a lo ancho. Ahí está Eulalio todavía sin llegar con la camiseta azul. A ver que estamos en la parte final. 2 kilómetros, ahí está, 2 kilómetros, y ese lote se sacudió en 1000 pedazos. 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Ahí veo a Egan, ¿no? Ahí viene Egan, ahí estamos buscando a Inder Rubio también en el lote que se seleccionó muchísimo. Entre tanto, Jonathan ya está buscando pancarta, ya pasó la de 2 y está buscando la de 1, ya está en la parte de arriba. Ahora luego hay que subir los últimos 600 metros nuevamente, tiene que volver a subir. 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
6: un montón de gente, qué cantidad de gente, por Dios, la llegada a Fervo, una población que no conocíamos, creo que es la primera vez que se llega. A ver qué está buscando Jonathan, ahí está Narváez, el campeón nacional de Ecuador, está buscando ya la pancarta del último kilómetro que tiene subida también para llegar a la meta, último kilómetro que también es durito, en medio ya de las barandas de la alegría, las barandas del éxito, las barandas de las grandes decisiones. Vean usted esta callecita aquí por la que hay que pasar, donde el lote por lógica se va a regar, porque no caben más a lo ancho sino por ahí de dos en fondo, decía el profesor, hagan fila de dos en fondo. Pues bien, van a ser de dos en fondo. A ver que el Egnesur se está acercando, pero la cancha se le está acabando, rampas durísimas, difíciles y con adoquín. 900 metros para Jonathan Narváez. Aquí está Suramérica en la parte alta del ciclismo internacional hoy en el Giro de Italia. Jonathan Narváez, que va a ganar la segunda etapa porque le tiene más de 20 segundos a Egnesur en esta callecita estrecha, en esta linda población bellísima. Es la autovía, es la avenida más importante de Fermo, está aquí por donde se está ascendiendo.

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2: Esto es infernal en la parte final. Esto es infernal. Pero ahí está el ecuatoriano que tiene un fondo tremendo. A ver que por allá aparece Eulalio, que ha partido del lote líder. Eulalio se le viene bien llegar. Se viene bien llegar a buscarlo, a no permitir que le aumente más. Mientras que Jonathan, el ecuatoriano, el suramericano, le dicen el lagarto. A mí no me gusta ese nombre porque es terriblemente ofensivo. Ahí está Jonathan Narváez. Yo prefiero llamarlo el campeón ecuatoriano, el gigantón de Ecuador. Ahí está. Es un muchacho con una menudencia en su físico. Cruza, gana, victoria suramericana. Victoria para el pedalista Jonathan Narváez. Espectacular, se alza con la segunda en su cuenta personal. Ahora viene Andrea Lendezud. Ahí viene en este instante trabajando el muchacho Andrea Lendezud. A él, el ciclista noruego. Atención, más atrás viene Ber. Y el lote va a descontar notablemente aquí en la parte final. Segundo, llega Lendezud. Allá viene Sver, atención, que va a cruzar. No, sí, ahí viene, no, viene antes otro noruego que se nos vino aquí para la tercera colocación. Está llegando también uno de las Tanas Caroni, aparece por ahí. Están llegando Eulalio, que estaba partiendo, regado completamente el lotecito de la Tarraintena. Han llegado regaditos aquí, don Héctor Palau.
3: Bueno, victoria que tenemos que celebrar indiscutiblemente, y la celebramos porque es latinoamericana, porque este hombre ha pasado por Colombia, porque tiene una relación, una cercanía con Colombia, indiscutiblemente la tenemos que celebrar. Y el Giro también celebra porque es la presencia de este continente, esta otra parte del mundo. Relate, porque va a llegar Eulalio. No era tanta la diferencia aparentemente como se tenía. Va a llegar a menos de 2 minutos, Rocky.
2: Exactamente, van a llegar aquí. Ahí están moviéndose los del Bora, los del Bora. Allá aparece Taimenares, van de Lineos. Está también bien llegar a la rueda del muchacho del Bora. Ese Pelisari el que se mueve. Atención, ahí viene, ahí viene Egan. Ahí está Egan también detrás de Eulalio. Están llegando, llegó Pelisari. Está llegando también bien llegar. Ha llegado Egan Bernal. Llega Eulalio, están terminando, bien respondiendo hoy Egan Bernal, el ganador de la etapa. Jonathan, luego Lendezud, luego Martín Jota, también del 1, y luego Silva, y luego Milesi. Así llegaron, pero bueno, bueno lo de mi amigo Egan Bernal. La etapa ya la tiene don Agustín.
4: Los 5 primeros, mi querido Rocky, campeones nacionales de ruta, los 2 primeros, los 2 primeros. Jonathan Narváez, campeón ecuatoriano, y Andrea Lendezud, campeón ecuatoriano. Guillermo Tomás Silva fue cuarto, el uruguayo. Martín Jota fue el tercero, Lorenzo Milesi fue el quinto, Scaroni el sexto, Strong séptimo, Juan Pedro López octavo, Wout Poels el noveno. Hasta ahí los 9 de la etapa, ganando Jonathan Narváez. Celebramos por Ecuador, celebra Latinoamérica.
2: Está celebrando Latinoamérica. 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
2: 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Si al final no fueron tan grandes las diferencias, lo dice don Héctor Palau. Eso sí, Eulalio va a continuar como líder de la competencia. Palau.
3: Sí, sin lugar a dudas, un movimiento, una reacción fuerte del lote en la parte final, en ese

0: De repechón, diría yo, Rodrigo, se subió muy rápido por parte del lote y nos alienta, nos encanta ver cómo Egan, pues en un lote que se movió, que tuvo un último kilómetro rápido, eso lo refleja el descuento que hicieron sobre Narváez, que marcaba 3 minutos y llegaron a menos de los 2 minutos, se subió rápido en la parte final, nos alienta a mirar cómo Egan Bernal, nuestra estrella del ciclismo colombiano, puede estar en el puesto 15 o 20, pero es nuestra estrella del ciclismo colombiano, así lo tenemos que seguir viendo, pues se llega ahí en las primeras posiciones dentro del lote. Eso me parece que es alentador pensando en la etapa de mañana. Y al final, la clasificación general no deja de cambios importantes en ninguno de los escenarios del top 10 de la carrera. Al final, todo como pensando en una jornada que mañana va, eso sí, ajustar, a cerrar una primera semana completa y va a ajustar cosas importantes entre los artistas al podio, al título del Giro de Italia.
1: Así es, don Héctor Palau. Esto es interesante, bueno, etapas bonitas las que se organizan aquí en el Giro de Italia. La de hoy bien bonita, lo veníamos anticipando desde el comienzo de transmisión, etapa bonita. Y ayer dijimos, lo comentamos, Egan sigue jugando. Ahora de pronto con más libertad de acción, porque ha perdido algún tiempo importante en la general individual, así que tendrá también libertad de acción. Lo importante es que su salud le responda, le funcione. Hoy, por ejemplo, le respondió la salud a Egan Bernal. 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
1: Bueno, mientras seguimos analizando aquí las estadísticas, lo que ha pasado en la etapa de hoy, vamos a ir a Santa Marta con Emir Ochoa, que tiene ciclismo y mucho más desde la Samaria.
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4: Información deportiva desde Santa Marta, la bahía más bella de América para ciclismo y mucho más. El Unión Magdalena realizará en la mañana de hoy su última práctica antes de partir a la capital del Atlántico para cumplir su partido mañana a 5 de la tarde ante el Barranquilla en la fecha 5 del torneo Betplay Di Mayor, fase de cuadrangulares. Los dirigidos por Carlos Silva van a tener la reaparición de Jesús David Peñalosa, el central que se recuperó de un problema muscular, y hará pareja con Freddy Molina. El que definitivamente no se ha podido recuperar es Cristian Higuaín y será revisado para tratar de que pueda estar en el último partido ante el Bogotá cuando el Unión Magdalena vuelva a ser local. Por ahora no se conoce una información oficial sobre el retorno del equipo a la ciudad de Santa Marta, pero se hacen esfuerzos por la alcaldía y por parte del INRED, igualmente del Unión Magdalena, para que el último partido se pueda cumplir en el estadio del sector de Bureche en la ciudad de Santa Marta. La información deportiva para ciclismo y mucho más desde la bahía más bella de América, con Emir Ochoa Castillo.
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1: A ver qué otros numeritos tiene don Agustín Martínez.
5: Bueno, oiga, le cuento que su amigo Merkel, Merkel Beloki, terminó décimo. Ahí se metieron entre los primeros de la etapa, también se metió Jefferson Cepeda, que fue 22 a 1.43. Este venía en el grupo de los 30, ya en el lote principal. Jay Haley, digamos que fue el primero a 1.51, y después vin llegar Egan Bernal, Eulalio, el líder, todos a 1.53. Habida cuenta de esto, no va a haber cambios en la clasificación general individual, que va a seguir con Eulalio, que va a seguir con el señor Vingegaard como segundo, Félix Gold tercero, Jay Hindley cuarto, quinto Pellizzari, Ben O'Connor sexto, Rondel séptimo, Ciccone octavo, Aresman noveno y Michael Storer décimo. Eso de manera extraoficial, por supuesto, porque habría que contar quiénes se meten. A ver, ahí está la confirmación: Eulalio, Vingegaard, Gore, Scaroni, Hindley, Pellizzari, O'Connor, Rondel, Aresman y Storer. Ahí están, no hay cambios entre los 10 primeros. es muy posible, ¿por qué no?, que Egan Bernal ganara alguna casilla si uno de los dos ciclistas que están delante de él y que estaban peleando esa posición no llegan. Pero parece Igor Arrieta venía adelante, Derek Yeat o Jan Hir, que eran como los más cercanos a Egan Bernal, que hayan perdido unos segunditos y puedan ceder la casilla, pero eso no pareciera por ahora.
1: No parece por ahora. 25 el puesto de Egan Bernal. Siempre es que pasaron muchas de las unidades que tenía el lote de 30, porque venían 3 en punta, un cuarto y luego 30, y al final Egan se metió 25 detrás de Vingegaard y detrás de Hindley, que fueron los que comandaron el accionar. Digamos que el lote líder primero fue Hindley, Vingegaard, Bernal, Eulalio, Ares Van y Henry Mas, y luego Michael Storer y luego Julio Pellizzari. Así más o menos fue como llegaron en el lote líder, el lote de los consentidos, decía José Antonio Churio, el lote de los perfumados de la carrera. 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
1: Vamos a ir a Cali. Ahí está el Quique Varona. Después de esta etapa emocionante, interesante, el recorrido precioso, bonito, victoria suramericana. Quique Varona, ciclismo y mucho más en la ciudad de Cali.
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7: Muchísimas gracias. Regresamos a la capital vallecaucana en ciclismo y mucho más. El baloncesto del Valle del Cauca sigue demostrando su protagonismo a nivel nacional con Toro del Valle, que se convirtió en uno de los grandes favoritos al título de la Liga Profesional de Baloncesto tras cerrar la fase regular como líder absoluto del campeonato y asegurar su paso a las semifinales. El quinteto del profesor Bernardo Fis culminó una destacada campaña con 26 puntos, consolidándose como el equipo más sólido del torneo. A propósito de este trabajo que se ha hecho, aquí está el profesor Bernardo Fitz hablando del tema.
8: Bueno, primero que todo, muchas gracias. El proceso, el trabajo. Y fíjate que tenemos un grupo de colombianos que estamos haciendo un proceso y ahora se junta algo maravilloso, que es jugadores como Manny, Peyton, que viene. Es un jugador profesional, es un tirador de tres tremendo, pero no es solo eso, él hace más que eso. Tenemos el MVP de la liga aquí, y para mí es el MVP de la liga, tremendo jugador. No solo es los números que tiene, sino las victorias que hemos ganado. Las victorias, hemos ganado juegos tremendos en Chocó, bueno, eso fue otra historia con problema del balón y eso, pero está bien, ¿sí? Pero al final del día estoy muy contento con el equipo, la defensa del equipo, cómo corren, cómo juegan, y me encanta lo que está sucediendo ahorita con este equipo, y va a mejorar, está mejorando. El equipo está funcionando tremendamente en esa parte física, pero la parte física sin la táctica y eso no funciona. Obviamente con la habilidad de los jugadores, tenemos jugadores muy hábiles, lo hemos podido utilizar de la mejor manera. Y yo creo que lo que se nos une aquí es una cultura. Estamos creando una cultura. Sí, estamos cambiando la cultura aquí, los hábitos. Sí, tienen esto. El baloncesto es un juego rápido.
7: Está a la espera Toro del Valle para conocer su rival en la semifinal. Información en ciclismo y mucho más con Quique Barón Arango.
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1: 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Al final Egan 15 en la general, ¿no, don Agustín?
5: Sí, señor, 15. Se mantiene ahí Derek G y Jan Hir. llegaron con él en el lote, por esa razón mantiene sus posiciones. Igor Arrieta incluso le metió un poquito más de tiempo al colombiano y se hace en el puesto 13. En el puesto 10 está Storer, como lo habíamos dicho, Markel Beloki ahora es 11 en la general, a 5.31, Jan Gir es 12, Igor Arrieta es 13, Derek G es 14, a 6.10, Egan Bernal es 15, a 6.18, o sea, está a 8 segundos de ese puesto 14. ¿Y por qué no? Yo creo que con la alta montaña y como lo vimos hoy, con ese muy buen remate que hizo Egan Bernal en un ascenso durísimo, así fuese un kilómetro, pero era durísimo, durísimo ese ascenso. Egan Bernal tenía piernas y estaba ahí con los perfumados. Entonces Egan Bernal puede, ¿por qué no aspirar a meterse dentro de los 10 en la etapa del día de mañana? Ojalá y así sea. Egan Bernal 15, Tingasoli 16, Caruso 17 y Chris Carper 18, Jan Christen 19 y Van Elbel en la casilla 20, los primeros 20 de la general del Giro.
1: Así es. Sí, dígame, señor Palau.
0: Ya en ese top 20, ganar una casilla, ganar dos casillas, no es fácil. Eso ella tuvo una primera gran selección, mañana tiene una segunda gran selección, pero ya ahí los que están, y entre ellos se cae uno, pero no se caen dos. De pronto usted le rinde hoy, pero no mañana. Ya ese top 20 son muy pocos los que entran y salen, Rocky. José.
1: Sí, señor. Pues ya usted nos va a hablar de la etapa de mañana, porque mañana hay fiesta en la montaña. Y cuando hay fiesta en la montaña, siempre habrá que creer en los ciclistas colombianos. 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
1: Vamos a Barranquilla antes de irnos del aire en esta cadena de emisoras, la 770 en Bogotá, 94.4 en Medellín, 106.1 en Buga, 103.3 en Fusa, 1380 en Tunja, 98.3 en Barbosa, 107.7 en Armenia, 103.7 en Bucaramanga, 94.7 en Pereira, la 90.3 en Neiva y la 900 AM en la ciudad de Cúcuta. Ángel Julio Rodelo en la ciudad de Barranquilla.
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9: Saludos desde la Puerta de Oro de Colombia. Aquí presentamos ciclismo y mucho más. Con la participación de 60 jóvenes entre los 14 y 16 años, la Alcaldía Distrital de Barranquilla dio inicio al torneo de fútbol Río de Oportunidades, una iniciativa orientada a fortalecer la inclusión social y el desarrollo integral en comunidades ribereñas de la ciudad, propósitos del alcalde Alejandro Char en su plan de desarrollo Barranquilla a otro nivel. El exfutbolista Sebastián Viera lidera el componente deportivo del torneo, aportando su experiencia en el fútbol profesional y promoviendo entre los jóvenes mensajes centrados en la disciplina, la constancia y la construcción de un proyecto de vida con propósito. Bajo la dirección deportiva del uruguayo Sebastián Viera, el torneo, que se desarrolla en las canchas del Malecón del Río y que tiene la participación de 16 equipos, no solo impulsa el rendimiento en la cancha, sino que se consolida como un espacio de formación integral donde el deporte se convierte en una herramienta para transformar realidades y generar nuevas oportunidades. Pasó la información desde Barranquilla para ciclismo y mucho más. Con ustedes, Ángel Julio Rodelo.
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1: Bueno, antes de que venga don Héctor Palau Saldarriaga para hablarnos de la etapa de mañana, vamos a evacuar un par de informes más. Está Mauricio Osorio en la capital de la República.
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10: De nuevo, Rodrigo, la información en ciclismo y mucho más desde Bogotá en Deportes RCN para hablar del Ministerio del Deporte, que sigue entregando buenas informaciones, ya que el próximo 21 y 22 de mayo el Ministerio del Deporte llegará al archipiélago de San Andrés, Providencia y Santa Catalina con una jornada especial dirigida a ligas, clubes y organismos deportivos con el propósito de fortalecer sus procesos administrativos, resolver inquietudes y brindar acompañamiento personalizado en temas relacionados con el reconocimiento deportivo y la legislación vigente. La actividad contará con espacios de capacitación y asesoría directa liderados por la doctora Perla Esther Álvarez Cervantes, coordinadora de deportes aficionados del Ministerio del Deporte, junto al abogado Roger Guerrero Torres, integrante de la Dirección de Inspección, Vigilancia y Control. Durante la jornada del 21 de mayo, entre las 8 de la mañana y las 4 de la tarde, se desarrollará una charla sobre legislación deportiva y atención personalizada para los asistentes. Posteriormente, el 22 de mayo, en el mismo horario, se realizará un acompañamiento individual a las ligas deportivas del archipiélago. Las autoridades deportivas invitaron a todas las organizaciones deportivas de las islas a participar en este espacio, que busca fortalecer la gestión institucional y promover el desarrollo del deporte en la región. Bien, por el Ministerio del Deporte, que ahora se acerca hacia San Andrés Islas. Ciclismo y mucho más. Desde Bogotá, en Deportes RCN, con Mauricio Osorio Muñoz.
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1: Bueno, y rematemos entonces con el Johnny Gutiérrez en Medellín.
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11: Continuamos en esta información de ciclismo y mucho más, y hablamos de lo que va a ser el compromiso hoy entre Atlético Nacional y el Deportes Tolima, o mejor, Deportes Tolima, Atlético Nacional, puesto que se juega en la capital musical de Colombia. Ayer, sobre el mediodía, viajó el equipo desde la ciudad de Medellín con toda la plantilla, excepto Milton Casco, el del lateral izquierdo, que lamentablemente se lesionó en el partido anterior en uno de sus aductores y por ende es baja sensible para el compromiso el día de hoy. En su lugar posiblemente esté César Haidar o en su defecto Samuel Velázquez, que justamente la temporada anterior vistió la camiseta del Deportes Tolima. A propósito, se ha conocido que ya Atlético Nacional empieza a activar lo que serían las contrataciones del próximo semestre, y nombres como el de Javier Mena, lateral de Águilas de Río Negro, es uno de los que se empiezan a explorar en cuanto a la posibilidad de su llegada al Atlético Nacional. Pero retornando al compromiso el día de hoy, ayer banderazo, mucha fiesta en la capital musical de Colombia, con la llegada del equipo verdolaga en las afueras del hotel, como ya es acostumbrado por los hinchas de Atlético Nacional. Hoy probablemente esté en el arco David Ospina, más adelante Felipe Román, Simón García, William Tecillo y César Haidar, Jorman Campuzano, Mateus Uribe, Juan Manuel Rengifo, Nicolás Rodríguez, Andrés Sarmiento y Alfredo El Búfalo Morelos. Cabe aclarar que Nacional no ha hecho oficial su convocatoria y que hasta el momento pues no se conocen de manera oficial quiénes fueron los que viajaron para este compromiso. Es la información de Atlético Nacional. Con mucho gusto, en ciclismo y mucho más con Johnny Gutiérrez.
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1: No, bueno, don Héctor Palao, metiendo usted con expectativa, ¿qué es lo que tenemos para mañana? ¿Qué es lo que hay mañana en el Giro de Italia?
0: Mañana, Rocky, la etapa va a cerrar con puerto de primera categoría. Es una jornada de 184 kilómetros, jornada interesante, jornada importante como para que pasen cosas en lo que tiene que ver con la clasificación general individual. Podríamos decir que ese... el.
1: A ver, ¿qué se me está cortando ahí?
0: Coménteme. A ver.
1: Ahí.
0: Ahí sí. Decía que... podríamos hablar del segundo gran examen, la segunda gran oportunidad para acomodar el top ten de la clasificación general individual. Quienes realmente estén aspirando a esos puestos de honor, mañana tienen que estar diciendo firmes, presentes. Aquí estamos, porque se termina en puerto de primera categoría, etapa de 184 kilómetros, Rocky, y en ese tipo de exigencia, pues... ¿Qué puede uno esperar? Cosas como esas, que se haga presente quien realmente está aspirando a esas posibilidades de éxito, que para mí o para nosotros creo que coincidimos, el éxito es hablar no solamente de los tres primeros, sino del top ten. Serbia, Asia, Corno al Escale, puerto de montaña de primera categoría. Desde el kilómetro 133 comienza un falso plan hasta un puerto de montaña que tiene 5 kilómetros de tercera categoría, y luego hay un ligero descenso para enfrentar los últimos kilómetros que nos van a llevar hacia una altitud de 1471 metros sobre el nivel del mar, puerto de verdad de primera categoría, que va a ser de importancia. Mañana se despejarán muchas dudas frente al caso de Eulalio. Se despejarán dudas, creo yo, frente
1: a ver.
0: A ese top 20 de la clasificación. Etapa interesante. De domingo, Rocky, de fiesta. Y nosotros a las 8 estaremos muy oportunamente hablando de todo lo que esté pasando y vaya a pasar en esa etapa, reitero, de gran importancia mañana en el Giro de Italia.
1: Muy bien, don Héctor Palao, muchas gracias a Héctor Palao, el director de los grandes eventos y las grandes transmisiones. Don Agustín Martínez, que todo lo tiene, todo lo sabe y todo lo tiene. Mauricio Gómez, que ha estado en el máster en la capital de la República, en Bogotá, con John Chivatá, los hombres que están atentos a este sonido maravilloso del Giro de Italia. Lo mismo que Juan Carlos Ibagón, nuestro ingeniero de cabecera. 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Les habló, les daró Rodrigo Vázquez. Rocky 1, los esperamos mañana. Ya lo anunció Palau, mañana. Etapa que termina en lo alto, arriba. Y desde luego habrá muchas emociones que se las vamos a contar aquí en RCN.
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17: Son las 11 en punto.
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0: 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Feliz mañana de sábado, 11:11. Pide deseo, pide deseo, pide deseo. Ya pedí el mío, ya pedí el mío.
1: ¡Oye!
0: ¡Listo! ¡Ya, ya!
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0: Soy Omar Luna, feliz de acompañarles. ¿Cómo andan? ¿Cómo transcurre este sábado? Fin de semana en La de 1, Radio 1.

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29: Las 12 en punto.
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1: Eunice Jaramillo, con amor.

0: fin de semana en la de Uno, Radio Uno, soy Omar Luna. Aquí estoy acompañándole, subile, subile a la de Uno, Radio Uno.
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0: Los Mirlos, musicota número uno en la de Uno, Radio Uno.

0: digas con el corazón.
1: Perdóname.
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0: aquí sigo acompañándoles con esta programación número uno, con esta Unoteca del fin de semana, la de Uno Radio Uno.
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0: Fin de semana, gracias a los que se siguen reportando en el aparatico. Súbile, súbile.

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5: Es la una en punto.
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0: Dangón con la colegiala en esta nueva hora número uno en el fin de semana con la de uno Radio 1 94.7
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0: En todas las relaciones debería ser así, dame, dame y toma, toma, como dice Pastor López. Soy Omar Luna, acompañándole, subile, subile.

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2: Les cuento que este próximo lunes festivo estaré después de las 3 de la tarde presentándoles un especial de la vida. Es una canción para que se conecten de 3 a 6 de la tarde con la de 1, Radio 1. Súbile, súbile en este fin de semana. Saludito a Lady. Te queremos mucho en Galán, mi amor. Gracias por estar con nosotros.
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2: Andresito en Galicia Baja, un abrazo. Te queremos también, parcerito. Aquí está tu canción, súbile, súbile.

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19: Son las 2:00.
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0: Jorgito Celedón por tu primer beso. Amén la vida. Súbile, súbile a la de uno, Radio 1 en esta nueva hora. Mi nombre es Omar Luna, acompañándoles en este sábado.
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0: Esta es la canción de popular más solicitada en Radio 1. Mal amor, Luis Alberto Posada, se viene la Sonora Dinamita. Luisito Muñoz y mucho más. Súbile, súbile.

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0: Mamitas, téngame paciencia, estoy enviándole los links de inscripción para la mamá único. ¿Que quieren ser las ganadoras? 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
0: Los invito para que me sigan en mis redes sociales. Recuerden seguirme, Omar Luna FM, Omar Luna FM, en todas las redes sociales. ¡Súbile, súbile! Este sábado, fin de semana.

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0: Day. Gracias por la compañía, los quiero un montón. Sigan conectados con este fin de semana con la número uno, Radio 1. Súbile, súbile, dirige programa Diego Farcho. Soy Omar Luna, nos pillamos mañana y el lunes festivo con un especial de La Vida es una Canción.
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0: La Unoteca continúa durante todo este fin de semana con puente incluido. Súbile, súbile, la de uno, Radio 1.

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11: Las 3 en punto.
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0: ¿Cómo están? Buenas tardes, me encanta acompañarlos a través de Radio 1, la de 1, en esta tarde del sábado. Qué bueno que nos estén acompañando, aquí estamos para divertirnos, pasarla bien, disfrutar de la música y de la tarde del sábado y del fin de semana con Radio 1. 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Eso, allí está el loguito morado con amarillo. 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Y en la parte de arriba van a ver el dibujito de Radio 1 azul. Correcto, y en la mitad ahí salen las ciudades del país, ustedes le dan Pereira y así pueden tener al equipo de Radio 1, al staff, con sus ocurrencias, con el contenido, con las noticias, con la diversión, el humor, con bueno, todo lo que siempre a ustedes tanto les encanta de Radio 1, y nos pueden tener ahí siempre su celular a donde quiera que vayan en la app de RCN Radio. Vamos a estar con los oyentes porque claro, quieren ir al concierto del Grupo Firme, porque claro, quieren ganarse el premio para la mamá con el Centro Comercial Único, que ayer viernes ya entregamos las dos primeras. Esto fue, es increíble, vayan a los estados de WhatsApp, vayan al Instagram y vean todo lo que se ha podido ganar esas mamás. Y vamos a continuar porque nos faltan dos fines de semana más. Todo el mes de mayo es de mamá con Radio 1, la de 1. Diego Farcho los está acompañando hasta las 6 de la tarde.
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0: La tarde del sábado se disfruta más con Radio 1, la de 1. Gracias por acompañarnos. Además, en todos los sectores de Pereira, Parque Industrial, me reportan aquí Villa Santana, por supuesto todo el sector de Cuba y en el centro de la ciudad, la gente que está camellosa trabajando esta tarde del sábado. Pero antes les recuerdo que seguimos con Mamá Único Radio 1. Ya entregamos los dos primeros premios este viernes pasado, pero ustedes se pueden seguir inscribiendo. Pídanos el formulario, se lo enviamos, lo llenan con sus datos y así van a poder participar. Es momento de ir también con los oyentes a través de la Aparatico.
1: Vivo feliz y contento escuchando a Radio 1 desde aquí del Distrito de la 3 del Viejo Irra. Entonces todo el mundo necesita amor de los pecos y subirle, Viejo Irra.
0: Gracias, Viejo Irra, por estar aquí en sintonía de Radio 1, la de 1, en el fin de semana.
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0: La tarde del sábado continúa. Me encanta que estén tan activos en todos los sectores de Pereira, reportando sintonía. También les quiero recordar, para aquellos que ganen boletas del grupo Firme, por favor, les estamos dando una semana para que vengan a reclamar las boletas, porque luego hay gente que se la gana, no viene, llega el día del concierto y otros pierden la oportunidad. No hagan eso. Si ganan, vengan por sus boletas. Ya ustedes verán si quieren ir o si se las quieren regalar a alguien. Pero sí, no dejen a otros sin esta oportunidad de poder ir a disfrutar del concierto. Vamos con la gente al aparatico.
1: Vivo feliz escuchando a Radio 1 desde aquí al Distrito Carmen, la 3 del Viejo Irra.
0: ¡Epa! Al Viejo Irra, que ya lo habíamos saludado por ahí. Muchas gracias a Viejo Irra, que siempre está en sintonía de Radio 1, la de 1. Más gente que está en el aparatico.
2: Vivo alegre y feliz escuchando Radio 1, la de 1. Y aquí de Dos Quebradas, muchas gracias. Quiero ganarme las boletas.
0: Epa, claro que sí. Sí. Ya mismo le enviamos el formulario para que ponga ahí todos los datos y pendientes del sorteo, pendientes de sus nombres, y les escribimos además a su WhatsApp. Más gente.
3: Hola, buenas tardes, amigos de Radio 1. Un saludo desde acá de Guayacanes, Cuba, Pereira. Desde la casita viendo fútbol hasta ahora. Esta tardecita agradable. Para participar por las boleticas del grupo Firme para el 12 de junio en el Hernán. Que escuchó mucho Radio 1, la de 1. Bendiciones.
0: Bendiciones, gracias por estar ahí con nosotros. Y ustedes sigan disfrutando de nuestra programación, que aquí estamos. Lo que pidan, se lo ponemos en Radio 1, la de 1. Súbile, súbile.
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15: Las 4 en punto.
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0: Una hora más de música aquí en Radio 1, la de 1, 94.7. 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En la parte de arriba les va a salir el dibujito de Radio 1 ahí azulito, y en la mitad pues van a tener las opciones de las ciudades del país. Lean Pereira, así pueden tener a Omar Luna, a Edison Urrego, Lorena Rodríguez y Diego Fercho, con todo el contenido, las ocurrencias, el humor y todo lo que siempre les ofrecemos aquí en Radio 1, la de 1. Vea, vayan a Instagram, porque además estamos con las historias de Cantando por un Sueño, la iniciativa de Radio 1 que pues quiere apoyar a los artistas que todos los días se la ganan ahí la papita en la calle. Y quiero que le comenten, por ejemplo, a quien tenemos más recientemente, que ya les voy a decir de quién se trata. 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Ustedes van ahí a el Instagram de Radio 1, Radio 1 Pereira. 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Momento de ir con la gente a través del aparatico, el 323-443-9711.
1: Hola, buenas tardes, amigos de Radio 1. Un saludo desde acá de Guayacanes, Cuba.
0: ¡Epa! Desde Guayacanes, un abrazo, más gente.
2: Muy buenas tardes, Radio 1, la de 1. Subile, subile al CCR. Vivo feliz y contento escuchando Radio 1, la mejor emisora de la ciudad. Aquí Jonathan Henao, alias JDC Construcciones.
0: ¡Epa!
2: Desde el sector de La Herrera, barrio Centenario. Trabajando muy juiciosamente. Muy buena tarde para todos.
0: Gracias, gracias por estar ahí con nosotros, disfrutando de la programación de la tarde de este sábado con Radio 1, la de 1.
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0: 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Y luego en la noche, el mismo Omar tiene... tiene un espacio muy especial que se llama La Vida es una Canción, las historias detrás de todas las canciones y los artistas aquí en Radio 1, así que no se lo pueden perder. Por ahora vamos con los oyentes a través del aparatico.
1: Hola, buenas tardes, soy Jessica y vivo feliz y alegre escuchando Radio 1, la de 1, desde Dos Quebradas. Sigo aquí pendiente participando por las boletas para Grupo Firme, un claro saludito.
0: Más firmes que nunca. Más oyentes, hola.
2: Radio 1, la de 1, reportando sintonías de Chinchiná. Quiero escuchar la canción. Y es que no puedo vivir sin ti.
0: Epa.
2: ¿Por qué me mata la soledad? O mi felicidad.
0: Mi felicidad,
2: manos está. Mi felicidad. Mi felicidad.
0: Muy buenas ambas. Felicidad. ¿Listo? Gracias a ti.
1: Hola, buenas tardes.
0: Por aquí. ¿Qué más?
3: Hola, Radio 1, la de 1, para pedir una cancioncita.
0: A ver, mi amor.
3: Se llama En Carne Propia y dice así.
0: En Carne Propia, claro. A ver.
3: Dile a quien te pregunte. ¡Epa! Por mi vida. ¡Oh! Que has llenado, mi amor, tantas ausencias.
0: Me gusta el tono, me gusta el tono. Radio 1, listo, perfecto. Gracias a ti también por estar ahí con nosotros en sintonía de Radio 1, la de 1, en la tarde de este sábado.
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0: Anuncios parroquiales varios que tenemos. 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Queremos que ustedes vayan a disfrutar del espectáculo. 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El vacilón, siempre en el regreso a casa, y después de las 10 de la noche, lo mejor de Radio 1, con los mejores momentos de las mañanas de 1, para que se diviertan y se rían nuevamente. Feliz resto de sábado para todos. Gracias por acompañarnos. Sigan en compañía de la Unoteca de Radio 1, que está buenísima durante todo este fin de semana. Soy Diego Farcho. Gracias por su compañía, y que escucho mucho Radio 1, la de uno. ¡Subile, subile!
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0: Otra hora más que disfrutamos con Radio 1, la de uno. A través del aparatico 323-443-9711, ustedes se pueden comunicar con nosotros, participar, pedir la música, ganarse las boletas de Firme, ganarse el premio para las mamás en el mes de mayo. Todo eso en radio, además opinar de los temas del día, porque además todas las mañanas, en las mañanas de uno, siempre tenemos temas de conversación y nos encanta hablar con nuestros oyentes. Vamos a ir nuevamente al aparatico, ahí está la gente. 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Así que muy atentos a eso. En el aparatico, más gente.
1: Hola, Radio 1, la de 1. Mira, para que me pedes, por favor, boleticas para ir al grupo, al concierto del grupo Firme, para cantar allá todo pulmón, el beneficio de la duda.
0: De una, gracias, claro que sí. Le enviamos aquí el formulario para que participe mi querida Aleida, y gracias por estar en la tarde de este sábado compartiendo con Radio 1, la de 1. Así que me gusta.
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1: Pavel, ¿qué hora es?
2: Las 3 de la mañana.
1: Todavía no me llama.

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4: 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Mi querido John, buenas tardes.
5: Yo, Marluna, Radio 1, la vino, subile, reportando sintonía desde Frailes con John.
4: Sí, Pérez. Ah, John. Sí, señor.
5: Aquí, papi, tirando pinturita y estuquito.
4: Eso.
5: Un saludo para todos los trabajadores de Andes de Olla y los de Diego La Madera. Radio 1, la de 1, subile, la mejor.
4: Gracias a ti por estar con nosotros. Sábado en la tarde, fin de semana con Radio 1, la de 1.
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2: Ya casi se viene el concierto Grupo Firme en la ciudad de Pereira, Estadio Hernán Ramírez Villegas, el 12 de junio. Está bacanísimo, en Ticketmaster están las boletas, pero aquí en Radio 1 ustedes se la pueden ganar. Además, porque ya revelamos, ¿no?, que va a estar también Jesse Uribe como uno de los grandes invitados. Así que no se lo vayan a perder. ¿Qué dice Juan Camilo?
3: Buenas tardes, ¿me pueden poner, por favor, Mal Amor de Luis Alberto Buenísimo. Posada? Muchas gracias. ¿Por dónde pasa uno? Se escucha Radio 1, la de uno, y subile, pero subile, pues.
2: Me encanta. Gracias por estar con nosotros, Juan Camilo Palacios, en sintonía de Radio 1, la de uno.

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1: 6 en punto.
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5: Son las 7.
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